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0: Las 8 en punto.
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0: Quinta hora. Preparación antes de la meditación. Oh Señor mío Jesucristo, postrada ante tu divina presencia, suplico a tu amorosísimo corazón que quieras admitirme a la dolorosa meditación de las 24 horas en las que por nuestro amor quisiste padecer, tanto en tu cuerpo adorable como en tu alma santísima, hasta la muerte de cruz. Ah, dame tu ayuda, gracia, amor, profunda compasión y entendimiento de tus padecimientos mientras medito esta hora. Y por las que no puedo meditar, te ofrezco la voluntad que tengo de meditarlas, y quiero en mi intención meditarlas durante todas las horas en que estoy obligada a dedicarme a mis deberes o a dormir. Acepta, oh misericordioso Señor, mi amorosa intención, y haz que sea de provecho para mí y para muchos, como si en efecto hiciera santamente todo lo que deseo practicar. Gracias te doy, oh mi Jesús, por llamarme a la unión contigo por medio de la oración. Y para agradecerte mejor, tomo tus pensamientos, tu lengua, tu corazón, y con estos quiero orar, fundiéndome toda en tu voluntad y en tu amor, y extendiendo mis brazos para abrazarte, y apoyando mi cabeza en tu corazón, empiezo. De las 9 a las 10 de la noche. Quinta hora. Primera hora de agonía en el huerto de Getsemaní.
1: Afligido Jesús mío, como por una corriente eléctrica me siento atraída a este huerto. Ah, comprendo que tú me llamas. Y como por un potente imán, siento atraído mi herido corazón. Y yo corro pensando para mí, ¿qué cosa es esta atracción de amor que siento en mí? Ah, es mi perseguido Jesús, que se encuentra en tal estado de amargura que siente necesidad de mi compañía. Y yo corro, vuelo, pero ¿qué? Me siento sobrecogida al entrar en este huerto. Es la oscuridad de la noche, la intensidad del frío, el moverse lento de las hojas que como voces lastimeras presagian penas, tristezas y muerte para mi dolorido Jesús. El dulce centellar de las estrellas que como ojos llorosos están mirando atentas y haciendo eco a las lágrimas de Jesús me reprochan mis ingratitudes. Yo tiemblo y en obscuridad lo voy buscando y lo llamo. Jesús, ¿dónde estás? Me llamas y no te dejas ver. Me llamas y te escondes. Todo es terror, todo es espanto y silencio profundo. Pongo toda mi atención en mis oídos y percibo su respirar afanoso. Y es precisamente a Jesús a quien encuentro. Pero qué cambio funesto ha habido. Ya no es el dulce Jesús de la cena eucarística, cuyo rostro resplandecía con una hermosura arrebatadora y deslumbrante, sino que ahora está triste y con una tristeza mortal que eclipsa su belleza. Ya está en agonía. Y yo me siento turbada al pensar que no escucharé más su voz, pues parece que muere. Y por eso me abrazo a sus pies y haciéndome más atrevida me acerco a sus brazos. Le pongo la mano en la frente para sostenerlo y en voz baja lo llamo, Jesús, Jesús. Y entonces él respondiendo a mi voz me mira y me dice,
2: hija, ¿estás aquí? Te estaba esperando, pues el completo abandono de todos es la tristeza que más me oprime. Y te esperaba a ti, para hacerte espectadora de mis penas y para hacerte beber conmigo el cáliz de las amarguras que mi Padre Celestial me enviará dentro de poco por medio de un ángel. Lo beberemos juntos. No será un cáliz de consuelo, sino de intensa amargura. Y siento la necesidad de que las almas que me aman beban alguna gota al menos. Por eso te he llamado, para que tú lo aceptes y compartas conmigo mis penas y me asegures que no me vas a dejar solo en tanto abandono.
1: Así, angustiado Jesús mío, bebamos juntos el cáliz de tus amarguras, suframos juntos tus penas. Yo no me separaré jamás de estar a tu lado. Entonces, mi afligido Jesús, después de habérselo asegurado, entra en agonía mortal y sufre penas jamás vistas ni escuchadas. Y yo, no pudiendo resistir y queriendo compadecerlo y aliviarlo, le digo: dime, ¿por qué estás tan triste, tan afligido y solo en este huerto y en esta noche? Es la última noche de tu vida en la tierra. Pocos momentos te quedan para comenzar tu pasión. Yo pensaba encontrar al menos a la celestial mamá, al amante Magdalena, a tus fieles apóstoles. Pero por el contrario, solo te encuentro, abrumado por una tristeza que te da muerte despiadada, pero sin hacerte morir. Oh bien mío y todo mío, no me respondes, háblame. Pero parece que te falta la palabra, tan grande es la tristeza que te oprime. Oh Jesús mío, esa mirada tuya, llena de luz, sí, pero afligida e inquieta, que parece que busca ayuda. Ese tu rostro tan pálido, esos tus labios tan abrasados por el amor, esa tu divina persona que tiembla toda de pies a cabeza, ese tu corazón que te palpita tan fuerte y esos latidos tuyos que buscan almas y que te dan tal afán que parece que de un momento a otro vayas a expirar. Me dicen que tú estás solo y que quieres mi compañía. Y aquí me tienes, Jesús, toda para ti y contigo. Pero mi corazón no resiste al verte tirado por tierra. Entre mis brazos te tomo y te estrecho a mi corazón. Quiero contar uno a uno tus afanes, una por una las ofensas que se te presentan ante tu mente, para darte por todo alivio, por todo reparación, y por todo darte mi compasión por lo menos. Pero, oh Jesús mío, mientras te tengo entre mis brazos, tus sufrimientos aumentan. Siento correr en tus venas un fuego. Siento que la sangre te hierve y te quiere romper las venas para salir fuera. Dime, amor mío, ¿qué tienes? No veo azotes ni espinas, ni clavos, ni cruz. Y sin embargo, apoyando mi cabeza sobre tu corazón, siento que crueles espinas te traspasan la cabeza. ¿Qué flagelos tan despiadados son esos que no te dejan a salvo ninguna partícula, ni dentro ni fuera de tu divina persona, y que hacen que tus manos estén contraídas y desfiguradas más que si fuera por clavos? Dime, dulce bien mío, ¿quién es el que tanto poder tiene hasta en tu interior para atormentarte tanto y hacerte sufrir tantas muertes por cuantos tormentos te da? Y parece que Jesús, bendito, abriendo sus labios exánimes y moribundos, me dice:
2: hija mía, ¿quieres saber quién es el que me atormenta más que los mismos verdugos Es más, que ellos serán nada en comparación con Él. Es el amor eterno, que queriendo tener la supremacía en todo, me está haciendo sufrir todo junto y hasta en lo más íntimo, lo que los verdugos me harán sufrir poco a poco. Ah, hija mía, es el amor el que prevalece por entero sobre mí y en mí. El amor es para mí clavo, el amor es para mí flagelo, el amor es para mí corona de espinas, el amor es para mí todo. El amor es para mí mi pasión perenne, mientras que la pasión que los hombres me darán es temporal. Ah, hija mía, entra en mi corazón y ven a perderte en mi amor. Y solo en mi amor comprenderás cuánto he sufrido y cuánto te he amado. Y aprenderás a amarme y a sufrir solo por amor.
1: Oh Jesús mío, ya que tú me llamas adentro de tu corazón para hacerme ver lo que el amor te hizo sufrir, yo entro en él, y al entrar encuentro los portentos del amor, que no te corona la cabeza con espinas materiales, sino con espinas de fuego, que no te flagela con cuerdas, sino con flagelos de fuego, que te crucifica no con clavos de fierro, sino de fuego. Todo él es fuego que te penetra en tus huesos hasta la misma médula y que destilando en fuego a toda tu santísima humanidad te causa penas mortales, evidentemente más que en la misma pasión, y prepara un baño de amor para todas las almas que hayan de querer lavarse de cualquier mancha y adquirir el derecho de ser hijas del amor. Oh amor sin fin, yo me siento retroceder ante tal inmensidad de amor y veo que para poder entrar en el amor y comprenderlo, debo ser todo amor. Yo, Jesús mío, no lo soy. Pero ya que tú quieres mi compañía y quieres que entre en ti, te suplico que me hagas convertirme toda en amor. Te suplico que corones mi cabeza y cada uno de mis pensamientos con la corona del amor. Te pido, oh Jesús, que con el flagelo del amor flageles mi alma, mi cuerpo, mis potencias, mis sentimientos, mis deseos, mis afectos. En suma todo, y en todo quede flagelada y sellada por el amor. Haz, oh amor interminable, que no haya cosa alguna en mí que no tome vida del amor. Oh Jesús, centro de todos los amores, te suplico que claves mis manos y mis pies con los clavos del amor para que enteramente clavada por el amor, en amor me convierta, el amor entienda, de amor me vista, de amor me alimente, y el amor me tenga toda clavada en ti, a fin de que ninguna cosa, ni dentro ni fuera de mí, se atreva a desviarme y alejarme del amor, oh Jesús.
0: Ofrecimiento después de cada hora. Amable Jesús mío, tú me has llamado en esta hora de tu pasión a hacerte compañía y yo he venido. Me parecía sentirte angustiado y doliente que orabas, que reparabas y sufrías, y que con las palabras más elocuentes y conmovedoras suplicabas la salvación de las almas. He tratado de seguirte en todo y ahora, teniendo que dejarte por mis habituales obligaciones, siento el deber de decirte gracias y te bendigo. Sí, oh Jesús, gracias te repito mil y mil veces y te bendigo por todo lo que has hecho y padecido por mí y por todos. Gracias y te bendigo por cada gota de sangre que has derramado, por cada respiro, por cada latido, por cada paso palabra y mirada, por cada amargura y ofensa que has soportado. En todo, oh Jesús mío, quiero besarte con un gracias y un te bendigo. Ah, Jesús, haz que todo mi ser te envíe un flujo continuo de gratitud y de bendiciones, de manera que atraigas sobre mí y sobre todos el flujo continuo de tus bendiciones y de tus gracias. Ah, Jesús, estréchame a tu corazón y con tus manos santísimas séllame todas las partículas de mi ser con un te bendigo tuyo, para hacer que no pueda salir de mí otra cosa sino un himno de amor continuo hacia ti. Dulce amor mío, debiendo atender a mis ocupaciones, me quedo en tu corazón. Temo salir de él, pero tú me mantendrás en él, ¿no es cierto? Nuestros latidos se tocarán sin cesar, de manera que me darás vida, amor y estrecha e inseparable unión contigo. Ah, te ruego, dulce Jesús mío, si ves que alguna vez estoy por dejarte, que tus latidos se sientan más fuertemente en los míos, que tus manos me estrechen más fuertemente a tu corazón, que tus ojos me miren y me lancen saetas de fuego, para que, sintiéndote, me deje atraer a la mayor unión contigo. Oh Jesús mío, mantente en guardia para que no me aleje de ti. Ah, bésame, abrázame, bendíceme y haz junto conmigo lo que debo ahora hacer.

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0: Las 9 en punto.
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Ven Espíritu Santo, llena los corazones de tus fieles y enciende en ellos el fuego de tu amor. Señor, envía tu Espíritu Santo y renovarás la faz de la tierra. Augusta, Reina de los cielos, Maestra de los ángeles, vos que habéis recibido de Dios el poder y la misión de aplastar la cabeza de Satanás, humildemente os pedimos, envíes las legiones celestiales para que bajo vuestras órdenes persigan a los demonios, los combatan en todas partes y repriman su audacia. ¿Quién como Dios, oh buena y corona? Tú serás siempre la razón de nuestro amor y de nuestra esperanza. Oh Divina Madre, enviada a los santos arcángeles y santos ángeles a guardarnos y a defendernos y a rechazar muy lejos de nosotros al cruel enemigo. Oh santos arcángeles y santos ángeles, guardadnos y defendednos. Amén. Nos sellamos y nos cubrimos con la sangre preciosa de nuestro Señor Jesucristo, en nombre del Padre, del Hijo y del Espíritu Santo. Amén. Muy buenas tardes, bienvenidos, bienvenidas a esta reunión de la Divina Voluntad. Hace poquito celebramos la gran fiesta sobre la Concepción Inmaculada de nuestra Madre del Cielo. Entonces vamos a hacer una reflexión sobre este hecho extraordinario y cómo la Virgen María nos explica sobre este gran acontecimiento. Bueno, entonces vamos a dar lectura. Dice, la Reina del Cielo en el reino de la Divina Voluntad. El primer paso de la Divina Voluntad en la Concepción Inmaculada de la Mamá Celestial. El alma a su Inmaculada Reina. Aquí va Luisa a dirigirse a la Virgen María. Luisa Picarreta tenía siempre la visita permanente de Jesús y eventualmente de la Virgen María. Y le dice Luisa a la Virgen María: oh mamá dulcísima, heme aquí por primera vez postrada delante de ti. Yo te veo descender de la patria celestial, cortejada por legiones de ángeles, para recibir los homenajes filiales de mi corazón, homenajes que tú me cambiarás por otras tantas sonrisas de amor, con tus mejores gracias y dulcísimas bendiciones. Mamá celestial, yo que soy la más pequeña entre todos tus hijos, la más necesitada entre todos, quiero venir a tu regazo materno para traerte no solamente las rosas y las flores de mis oraciones, sino un sol cada día. Y tú, que eres mi mamá, vendrás en mi ayuda y me darás tus lecciones del cielo para enseñarme a formar estos soles divinos, los cuales serán el homenaje más bello que mi ardiente amor te podrá ofrecer. Mamá querida, tú sabes qué cosa quiere tu hija. Yo deseo aprender de ti a vivir de voluntad divina. Mire, ese deseo, porque Luisa sabe que la Virgen María, como ninguna criatura que iba a ser la madre de Jesús, vivió la divina voluntad desde su inmaculada concepción. Cuando todavía estaba en el vientre de Ana, su madre, por una gracia especial del cielo, su almita fue llevada al cielo. Se dio su cuerpecito en el vientre de Ana, pero su almita se fue al cielo por una gracia especial que no, a todo el mundo no lo hace, sino a ella. Entonces, cuando ella asciende al cielo en su almita, se encuentra ante la Santísima Trinidad y Dios le da esa omnisciencia, esa omnipresencia, esa omnividencia para que ella comprenda lo que es la voluntad humana. Y ella ve desde la eternidad el pecado de Adán y de Eva, que no obedecieron lo que Dios les pidió. De este árbol del conocimiento del bien y del mal no comerán.
¿Y cuál es ese árbol del conocimiento del bien y del mal? Es la voluntad humana. No les prohibió que coman el fruto del árbol de la vida, que es la divina voluntad. Pero ellos, ella, Eva, tentada por el demonio, cayó en un pecado de desobediencia y de soberbia. Porque si bien ya tenían todo, Adán, cuando fue formado del barro, el Espíritu de Dios insufló en él un alma y un espíritu. O sea que somos cuerpo, alma y espíritu, también como una trinidad aquí en nuestro ser. Y en el alma, ¿qué es lo que insufló? Las tres potencias del alma: memoria, entendimiento y voluntad. Y además, le da esta explicación, que la memoria es el reflejo del amor de Dios, el entendimiento, la sabiduría de Jesús, y la voluntad, pues la voluntad humana, pero que tiene que ser reflejada con la voluntad del Padre. Pero además les insufló el Espíritu de Dios para que vivan de voluntad divina y vivan una vida divina. Teniendo todo eso, Eva se dejó tentar por la serpiente, porque les dijo, pues, que no obedezcan prácticamente, porque serán como dioses. Y por soberbia, porque a veces somos soberbios, teniendo a Dios, el dador de todo, preferimos otras cosas y despreciamos el don de Dios, y por eso fue expulsado del paraíso. Como dicen los padres de la iglesia, la Virgen María viene a ser la nueva Eva. Entonces, esta virgencita, en su inmaculada concepción, como digo, su alma fue al cielo, y ahí vio el pecado de Adán y de Eva, y también vio el último pecado del hombre al final de los tiempos, y se dio cuenta la virgencita que todo venía por la voluntad humana, y peor aún si es una voluntad humana pecaminosa. Por eso dice, le explica Jesús a Luisa, que la Virgencita se arrodilló ante la Trinidad Sacrosanta y dijo: no haré jamás la voluntad humana, sino la voluntad divina. Y al ver a esa almita entregada a Dios completamente, el Padre le regaló mares de omnipotencia, el Hijo mares de sabiduría y el Espíritu Santo mares de amor. Por eso ella, cuando ya recibió esta gracia especial, desciende su almita al seno de su madre Ana. Cuando nace, pues ya comienza la vida todo de divina voluntad. Y por eso, cuando viene ya a los 15, 16 años, el anuncio del arcángel Gabriel, que va a ser la madre de Dios. Y ella, ¿qué es lo que dice? Fiat mihi, hágase en mí según tu palabra, según tu voluntad, porque ya tenía ese compromiso de solo hacer la voluntad y vivir en ella. Esa es la grandeza de nuestra madre. Y aquí continúa diciendo: y tú que eres mi mamá, vendrás en mi ayuda y me darás tus lecciones. Tú que eres mi mamá, vendrás en mi ayuda y me darás tus lecciones de cielo para enseñarme a formar estos soles divinos. Sigue hablando Luisa. Y ahora viene la enseñanza de la Virgen, un poquito más abajo. Lección de la Reina del Cielo. Habla la Virgen: hija bendita, tu oración ha herido mi corazón materno. Me ha traído del cielo a la tierra, y ahora ya estoy junto a ti para darte mis lecciones todas de cielo. Mírame, hija querida. Legiones de ángeles me rodean y reverentes esperan oírme hablar de aquel fiat. El fiat es hágase, hágase, del cual, mejor que cualquier otra criatura, yo poseo la fuente. Claro, lo que estaba explicándoles,
cuando estuvo en el cielo con la Trinidad Sacrosanto, pues dijo: Fiat mihi, he aquí, la esclava dice, hágase en mí. Fiat mihi, he aquí, la esclava dice, hágase en mí tu voluntad. Del cual, mejor que cualquier otra criatura, yo poseo la fuente. Conozco profundamente sus admirables secretos, las alegrías infinitas, su felicidad indescriptible. Nosotros estamos buscando la felicidad en el mundo, en las cosas, en las personas. No, solo Dios te puede dar la felicidad que no encuentras, y una felicidad divina. El sentirme invitada por mi hija para instruirla sobre la divina voluntad forma para mí la fiesta más suave, la alegría más pura. Por tanto, si tú escuchas mis lecciones, yo seré en verdad afortunada de ser tu mamá. Es nuestra mamá, más que nuestra mamá humana. ¿Por qué? Y lo explica Luisa. Mira, dice, cuando el padre generó al hijo, ¿qué hizo Dios? En el pensamiento de Dios, ya sabía lo que iba a fracasar con su Adán y Eva. Entonces, desde la eternidad ya estaba Jesús como verdadero Dios y verdadero hombre. Por eso ahora se explica cuando en Génesis dice el Señor: hagamos al hombre a imagen y semejanza nuestra. Imagen y semejanza, ¿no? ¿Quién era el modelo? ¿Quién era el modelo? Sino Jesús. Pero los teólogos se hacen bolas y dan una serie de explicaciones, pero a Luisa lo explica clarísimo. El modelo era Jesús, verdadero Dios y verdadero hombre, en la eternidad. Claro que en el tiempo.

tiempo tiene que nacer de la Virgen María en nuestro tiempo. Pero igual, así como dijo la Virgen María, fiat mihi, hágase en mí según tu palabra, según tu voluntad, Jesús al entrar a este mundo también lo dice en la carta a los Hebreos: heme aquí, oh Padre, para hacer tu voluntad. Así es. Y entonces, cuando genera el Padre al Hijo, ahí estaba Jesús siendo la cabeza del cuerpo místico y nosotros sus miembros. Sus miembros, o sea que somos también creados divinamente con Jesús. Por eso el llamado de Jesús, ya cuando entra aquí a la tierra, es de que seamos uno con Cristo, con Él. Como dice en el Evangelio de San Juan: yo en ellos, tú, Padre, en mí, para que ellos, nosotros, seamos una sola cosa con Él, igual que tú, Padre, eres uno conmigo. Clarísimo. Entonces, la divina voluntad lo que nos lleva es a vivir la imagen y semejanza de Jesús. ¿Cómo? Actuando como Él actuó, siendo imagen y semejanza de Él. Entonces, ahora sí tiene sentido mi vida. Claro, nacimos en el tiempo también nosotros con pecado original. Con pecado original nacimos. Ahí está el estigma nuestro. ¿Por qué? ¿Cuál es el pecado original? Y nuestros teólogos también se confunden. No, es la mancha de origen. No. El pecado original es haber perdido la voluntad divina y la vida divina que lo perdió Adán y no nos heredó. Pero ahora viene este tercer fiat, porque el primer fiat es de la creación, el segundo de la redención y el tercer fiat ya con Luisa, para que el hombre sea imagen y semejanza de Dios. Claro, en el segundo fiat Jesús nos redime para salvarnos, pero no solamente ha venido Jesús para que salvemos nuestra alma, no. Y eso es lo que predican muchos: vino Jesús a redimirnos para salvarnos. No, vino Jesús para salvarnos y darnos esa imagen y semejanza perdida para recuperar. Lo iniciamos con el bautismo. En el bautismo volvemos a injertarnos en la vida divina. Así es. Dejamos ya el pecado ese que nos heredó Adán. Esto, al no darnos la herencia que nos dio Dios a través de él cuando le creó. Pero ¿qué pasa en la realidad nuestra? Nos bautizamos y si no hay un seguimiento del divino querer, de la divina voluntad, para que ese niñito siga conociendo más, quitando esa venda que venimos al mundo y no sabemos a qué hemos venido. Pero cuando vamos quitando esa venda, ahora sí estamos comprendiendo. Ya hemos conocido el Antiguo Testamento, a los profetas. Ya hemos conocido con Jesús el Evangelio, su palabra. Palabra que nos santifica también. Por eso hay santos, un Padre Pío, San Agustín, Santo Tomás. Pero porque hicieron la voluntad de Dios, fueron santos por gracia de Dios, pero no vivieron la divina voluntad para que sean unos santos divinos. Con Luisa, ahora sí, Jesús nuevamente quiere que en el tercer fiat seamos imagen y semejanzas de Él. Entonces, en la forma práctica, ya para ir edificando nuestro templo, el templo del Espíritu Santo, es invitarle a Jesús desde que amaneces, desde que te despiertas. Jesús, te amo, ven divina voluntad a pensar en mis pensamientos, que no sean mis pensamientos humanos, sino el pensamiento tuyo y lo que tengo que hacer. Ven a divinizar mi pensamiento. Jesús, te amo, ven divina voluntad a mirar en mis ojos. Me has dado unos ojos, pero que tu mirada sea la de Jesús. Como ahora me encuentro con una hermana a los años, y no era Fausto, los ojos de Fausto, sino le dije: Jesús, ven a mirar a tu hija, de tantos recuerdos que tengo de ella,
compañera de oración en el Cajas, tantas maravillas, y que iniciamos hace algunos años con Mayra Casares, que ahora estará en el cielo, una santa que hizo la voluntad de Dios y que al inicio tratábamos de conocer la divina voluntad, pero no llegamos a concluirla. Pero ahora que el Señor nos ha dado esta oportunidad de ir madurando y conociendo más sus escritos,

Jesús, a respirar en mí. Jesús, te amo, ven, divina voluntad, a hablar en mí. Me diste unos labios, una boca, pero que tu palabra, que es viva y eficaz, lo divinices en mi diálogo. Jesús, te amo, ven, divina voluntad, a obrar en mí. Yo que paso en la cocina haciendo los quehaceres domésticos, que sea como la Virgen María, que vivía la divina voluntad a plenitud, pero cada acto lo vivificaba. Iba a traer agua del pozo, pues ahí iba, haciendo actos divinos. Hacía la comida para Jesús, para San José, todo divino. Y esta mujer, como cualquiera de una de ustedes, ama de casa, es la reina de cielos y de tierra, está sobre los ángeles, sobre los santos, una mujer que vivía solamente de divina voluntad en un hogar humilde de Nazaret, sin ir al mundo a predicar, sin ir al mundo como un doctor de la ley o un fariseo o un profeta, no, en su casa haciendo actos divinos. Jesús, te amo, ven, divina voluntad, amar en mi corazón. Me diste un corazón, pero qué lata tu divino querer en el mío. ¿Qué puedo yo darle a mi esposa? ¿Qué puedo darle a mis hijos? ¿Un amor humano? Pobrecito. A mis amigos, a mis amigas, a mis compañeros, a mis enemigos. Tengo que darles el amor de Dios, con Jesús en mí. ¿Cómo puedo hacer una oración a Dios? ¿Cómo le puedo amar a un Dios con un amor y una oración pequeñita, humana? No, tengo que vivir con Jesús para que Él ame divinamente en mí a su Padre. Llore, no oraciones repetitivas, con que le digas: Jesús, te amo, ven, divina voluntad, amar en mí. Ven a orar en mí, aunque sea con una palabra, pero que tiene valor infinito. Por eso a veces digo: Señor, me pusiste una politécnica para entender estas cosas del valor del infinito. Uno más uno igual dos, dos más dos igual cuatro, tan actos buenos que puedo hacer, pero son poca cosa. Pero si hace acto de uno que vale, pequeñito, como es barrer la casa, limpiar el baño, lo que sea, de uno al actuar de Jesús que está en mí, uno más infinito se hace infinito. Jesús, te amo, ven, divina voluntad, a caminar en mis pasos. Tú me diste unos pies, pero que tú camines en mí. Y con Él voy a caminar a las cosas buenas y santas, no a esos caminos de la perdición o en las cosas humanas. Eso es lo que nos enseña Jesús a través de Luisa y la Virgen María en este librito que hemos publicado, La Reina del Cielo en el Reino de la Divina Voluntad. Viene como maestra a enseñarnos lo que, cómo ella hizo la divina voluntad. Entonces, de ese librito es lo que hemos extraído esta meditación. Y dice: conozco profundamente sus admirables secretos, las alegrías infinitas, su felicidad indescriptible, el sentirme invitada por mi hija para instruirla sobre la divina voluntad. Forma para mí la fiesta más suave, la alegría más pura. Por lo tanto, si tú escuchas mis lecciones, yo seré en verdad afortunada de ser tu mamá. Claro, como fue la madre de Jesús, siendo la cabeza, es mi mamá también, es mi mamá, y a ella tengo que acudir en mis penas, en mis alegrías, en mis dolores, en mis frustraciones, en mis sufrimientos, porque ella como Jesús sabe cómo fortalecerte. Si tienes un problema que no puedes ya cargar la cruz, ella te va a decir: yo viví la divina voluntad también, viendo a mi hijo que le azotaban, le escupían, le hicieron caer en el torrente de Cedrón, a las aguas inmundas, putrefactas, pero ahí estaba yo, animándole para que siga adelante, y estuvo al pie de la cruz, al pie de la cruz.
Y los teólogos

dicen que en la cruz, cuando dijo a Juan, he ahí a tu madre, y a la Virgen, he ahí a tu hijo, creen que ahí nos dio como mamá en la cruz? No, desde la generación del Verbo ya era nuestra mamá, porque era la madre de Jesús, repito, siendo Jesús la cabeza y nosotros sus miembros. Oh, cómo suspiro por tener una hija que quiera vivir solamente de voluntad divina. Cómo suspiro por tener una hija que quiera vivir solamente de voluntad divina. Esa es la satisfacción de ella. ¿Por qué? Porque ella nos ama tanto en forma divina, con amor divino, y no quiere que sufras inútilmente, no quieras que tengas esas frustraciones inútiles, porque estás buscando soluciones humanas y nunca te vas a satisfacer con los proyectos humanos, jamás, jamás. Ahora mismo que estamos pasando este problema de la luz, cuánta desesperación, cuánto estrés, cuánta angustia, cuánta depresión. ¿Por qué? Porque no enciendes la luz del divino querer en tu vida. Si tú, con Jesús, no importa la oscuridad, sigue con Él y vendrá una solución divina a tu vida. Dime, hija, ¿me contentarás en todo? ¿Abandonarás tu corazón, tu voluntad, toda a ti misma, en mis manos maternas, para que yo te prepare, te disponga, te fortifique, te libere de todos los lazos y te llene de la luz de la divina voluntad para poder hacerte vivir de su vida divina? Apoya tu cabeza sobre el corazón de tu mamá celestial y pon atención, a fin de que mis sublimes enseñanzas te convenzan a no hacer más tu voluntad y te decidan a cumplir de ahora en adelante solamente y siempre la voluntad de Dios. Hija mía, escucha. Mi corazón materno, que tanto te ama, quiere derramarse en ti. Yo te tengo escrita en sus más íntimos y recónditos lugares y te considero como verdadera hija mía. Debes saber que siento un dolor amargamente intenso porque no te veo semejante a mí. ¿Y conoces la causa de nuestra desemejanza? Desgraciadamente reside en tu voluntad, la cual te quita toda frescura de gracia, te priva de la belleza que enamora a tu Creador, te priva de la fortaleza que todo lo vence y soporta, y del amor que todo lo consuma. Te da la fortaleza. Increíble, increíble. Cuando estuve, hoy me encontré con un hermano colombiano, hace poco, y he hecho muchos viajes a Colombia, y amo ese país porque la gente es muy entregada a Dios. Claro, hay sus contrastes también. Y Eugenia, mi secretaria, que era de exportaciones e importaciones, me da una dirección en Medellín, porque iba a visitar a una librería. No van a creer que me da la dirección. Yo confiaba, he confiado siempre en ella. Pero allá en Colombia las calles y avenidas tienen su marcada connotación. Una cosa es la calle, otra cosa es la avenida o la carrera. Y me había puesto al revés, en vez de carrera me había puesto calle. Total, llego al hotel, le digo, pues como hay muchos secuestros y cosas, por favor me consigue un taxi, pero de confianza del hotel. Y me mandaron un taxi, ya todo asegurado. Le digo, señor, esta es la dirección.
No, no hay problema. Cogió el carro, ta, ta, y pum, me dejó. Aquí está. ¿Cuánto le debo? Le di, me bajé. Gracias, Señor. Y en vez de ser una carrera, había sido calle. Y me encuentro en el peor barrio de Medellín. Hijo, ya, el taxi se fue y veo ahí en ese sector, en una cuadra de gente digamos, gente de no confiar. Estaban ahí unos rostros, eran delincuentes, drogadictos. Y ahora yo que había ido con mi portafolio y con terno en ese entonces, fue una visita de ejecutivo a una librería. Y ahora cruzar esa calle, ay, me acordé de la fortaleza y la fe. Jesús, te amo, ven divina voluntad a cruzar esta calle. Porque vi al fondo, había un restaurante por ahí, y como asaltan ahí, no llevé ni el celular, nada, estaba así, para hacer una llamada al señor de la librería que venga, mande un taxi, lo que sea, o recogerme. Entonces, Jesús, te amo, ven divina voluntad, tú vas a caminar en mis pasos, tú vas a estar presente en mí. Oye, y comienzo a pasar. Y ahí unas caras de delincuentes, drogadictos, rateros, y nada, pasé así toda esa cuadra. No me hicieron nada, y eso que iba, como digo, elegante. Llego al restaurante, una cafetería, yo sudaba, claro, el calor y el susto. Le digo, señor, ¿me puede prestar un teléfono? Sí, con mucho gusto. Le llamo al señor este, le digo, William, estoy perdido. ¿Dónde está, ingeniero? Estoy aquí en tal. ¡Oh! Me ha dado mal la dirección. No, está en el peor barrio de Medellín. Hay nido de marihuaneros, asaltantes, secuestradores. No, gracias a Dios ya pasé. Estoy aquí en una cafetería. Vea, dice, salga. Te ha dado mal, me dio la dirección correcta. Coja un taxi, pero. Y coger un taxi en esa. Cuando me ve a un señor ahí a unos pocos metros tomando un cafecito, le digo, señor, disculpe, soy ecuatoriano, pero aquí estoy con la dirección perdida. Y esta es la dirección correcta. ¿Cómo puedo? No se preocupe, dice. Yo le llevo. Coge y me saca a un puente elevado. Él iba, era un pero bien fuerte y simpático. Pum. Llegamos ya a la avenida donde había mucha circulación y con una imponencia hizo así para un taxi. Le lleva el señor a tal dirección, ¿sí? Yo digo, gracias. ¿Cuál es su nombre? Jesús. Quedé, Dios mío. Ahí confirmé lo que dice Jesús, constatarán con la mano, tocarán con la mano mis promesas. Dije, Señor, provee la divina voluntad. Cuando tú tienes fe, Jesús se hace presente en las buenas y en las malas. Observa, en cambio, qué diferente era la voluntad que animaba a tu mamá cuando vivió en la tierra. Debes saber que yo no conocí mi voluntad sino para tenerla sacrificada en homenaje a mi Creador y que mi vida fue un compendio de voluntad divina. Sacrificada la voluntad humana. Claro, ese es el sufrimiento querido por Dios. No, hay dos sufrimientos. Nos explica Jesús, dos sufrimientos que tiene el hombre. El sufrimiento querido por Dios, que es renunciar a tu voluntad para hacer la voluntad de Dios. Claro, te cuesta. Tienes un almuerzo opíparo y puedes pecar de gula. No, ¿qué haría Jesús? Va a hartarse, ¿no? Renuncio a esa gula. Me asalta una mentira piadosa. No.
aunque sea una mentira piadosa, es pecado. Ahora me fui a confesar, porque la divina voluntad te sensibiliza. Si no está Jesús en mí, ¿cómo? Y ayer comiendo, cuando uno almuerza con las personas, a veces uno cae en el pecado de juzgar, y juzgué mal. Y de noche me di cuenta. Porque cuando vive la divina voluntad, ya de noche, ¿qué hago yo? Estoy frente al Señor de la misericordia. Primera reflexión, te agradezco por las bendiciones de este día. Segundo, te pido por las bendiciones de este día. Segundo, te pido perdón. Perdóname, Señor, estuve criticando. Y tercero, en la primera, te agradezco por todo. En la segunda, te pido perdón por no haberte invitado a que seas uno conmigo en los actos que hice en el día. ¿Cuántos millones de actos? Y nos olvidamos de invitarle a Jesús y hacemos nuestra voluntad. Entonces, el sufrimiento querido por Dios es que renuncies a tu voluntad y hagas la voluntad de Dios. Y el otro sufrimiento es el no querido por Dios, tu enfermedad. ¿Cómo va a querer tu enfermedad? Tu muerte, no quiere que mueras en pecado, no, pero él no quiere eso, pero tú lo provocas. El aborto, un crimen, no quiere eso. Entonces tienes que renunciar a eso. Y así en todo. Entonces, uno se va sensibilizando para no ofenderle así, porque está vivo en ti. Y no puedes ni siquiera una mentirita piadosa, como repito. Y darte cuenta que si alguien, otra lección que aprendí con Luisa, alguien te ofendió, alguien te hizo daño, y mantienes un rencor y no perdonas a esa persona porque no olvidas. Pero es que no puedes, hazlo conmigo. ¿Qué le dije a Pedro? Perdonar 70 veces 7, ¿sí? Y tú, con Jesús, es para que perdones infinitamente todos los daños que te han hecho en la vida. Sin mí no vas a poder. Vas a llevarte ese estigma hasta la eternidad. Y les decía esto de que el Señor se vale de algún libro, de algún consejo para hacerte caer en cuenta que le has ofendido. Y claro, yo había criticado en el almuerzo a una persona, y cuando me voy a acostar siempre cojo un libro, y estaba leyendo a esta gran escritora Vallejo Nájera, que escribe sobre el purgatorio. Y ahí me dijo, lee para que veas que no es bueno criticar. Y Vallejo Nájera hace una entrevista a una mística que recibe las almas del purgatorio. Le visitan. No es María Sima, es otra italiana. Y cuando ella estaba ahí orando, se acerca un alma del purgatorio. Con un clavo en los labios, clavado un clavo y en fuego. Y pedía auxilio. Y lo que alcanzó a escribir es: ora por mí, porque estoy en el purgatorio por años, porque criticaba mucho. Así que cuidado con criticar. Cuidado. Pero me hizo caer en cuenta para decirle al Señor, perdóname, no quiero estar con el clavo. Ahora, hablando del purgatorio con la divina voluntad, es algo, el próximo lunes vamos a hablar del purgatorio, con los escritos que le explica Jesús a Luisa, que es una cosa fenomenal. Un poquito les adelanto. Por más nosotros que nos confesemos, ya Jesús en el sacerdote nos perdonó, pero las consecuencias de ese pecado tienes que purgar. No entra nada manchado. Al cielo solamente viven las almas de vida divina. De vida divina.
Pero mientras no vivas la divina voluntad, tendrás que aquí padecer.

0: cargando esa cruz para que seas como Jesús, imagen y semejanza. No hay otra alternativa. Entonces dice, los sufragios que hacen aquí en la tierra, dice el Señor, están bien, ¿no? La celebración de la Santa Misa, pero aquí son costumbres, pero a veces hasta paganas. Día de los difuntos, ¿no? Vamos a pagar una misita por tal persona. Cuando voy a la iglesia de San José del Inca, todo el sector de San José del Inca ha pedido por las almas. Y son 100, a ver, son unas 10 páginas que el padre está uno bostezando hasta decir todos los nombres. En divina voluntad no hace falta, porque abarca todo, es la omnipotencia, la omnividencia. Estás unido a Cristo, como dice Luisa. Ustedes abren una vía infinita. Infinita, para que tú, unido a mí y a mi madre, vayamos con esa vía, hechos los actos divinos que has hecho en la tierra, rescatar a las almas y salvarlas. Pero mientras tanto, sí, los sufragios son buenos, llegan, sí, pero no con la eficacia, como en las carreteras, ¿no? Un chaquiñán, sí, puedo llegar aquí a Ibarra por la carretera antigua haciendo 5 horas, pero si voy por la Panamericana, repito, 2 horas, 2 horas y media. Y lo mismo es para rescatar almas en el purgatorio, tú tienes que ya hacer en vida crear esas vías. Y en vida, si tú vives la divina voluntad, estás con Jesús haciendo todos los actos divinos, estás ya poniéndote el traje de la boda del Cordero, ese traje blanco, ¿no? ¿Por qué en las bodas del Cordero, cuando explica a Jesús en la parábola tan hermosa, que fueron convidados, ¿no es cierto? Fueron convidados y no fueron los primeros invitados, que era el pueblo de Israel, no fueron. Salgan a los cruces de camino, inviten a los ciegos, mancos, cojos, ciegos, sordos, a mi banquete, mi mesa está servida. Ya está el banquete. Pero viene el amo, el dueño de la fiesta, de las bodas, a ver cómo están. Y no se han puesto, una persona no se puso el traje de bodas. Claro, porque venían andrajosos, malolientes, pobres hombres, pero haciéndose eco Jesús a las costumbres judías, hay un roperito ahí para una boda, te da un vestido para que estés dignamente vestido en las bodas. Y como no encontró a uno que estaba ahí sin el vestido de bodas, ¿qué hizo? ¿Qué dice la palabra de Dios? ¡Fuera! Y afuera sea el llanto y crujir de dientes. Entonces, así nos invita a nosotros a las bodas del Cordero. Entonces, tenemos que ponernos el vestido de Jesús, ¿eh? Para que seas digno de ese banquete. Pero no queda solamente ahí, porque tiene que ahora sí, como una boda aquí se utiliza, y en Oriente igual, o la fiesta. Ah, ahora sí ya toca el baile, diríamos de aquí, ¿no? El vals de la novia y después la gran fiesta, ¿no? El baile y todo lo demás. Pero para entrar a la fiesta, tienes que también entrar purificado. Porque estás con el vestido, pero estás todavía maloliente. Primero váyase a la ducha. Ese es el purgatorio. Ahí tienes que ducharte todas tus impurezas, tus inmundicias, porque nada manchado puede entrar. Y entonces sí, eres apto para la fiesta. Y ahí gozas, como gozan nuestros santos en el paraíso, ¿no? En las bienaventuranzas, ahí están Padre Pío, San Vicente, gozando. Pero no tienen el privilegio de los que han vivido la divina voluntad, que van a estar cerca del novio. Cuando los hijos de Zebedeo le dice, y la mamá sobre todo le dice, quiero que mis hijos estén a tu derecha y a tu izquierda. ¿Y qué dice Jesús? No saben lo que le pide. Claro, ahora sabemos quiénes son los que van a estar a la izquierda y a la derecha de Jesús. ¿Quién puede ser? Los que vivieron del todo en la divina voluntad. Está Jesús con su madre, Luisa Picarreta, ¿sí? Porque vivió la divina. Esos son los. Y los que estén hablando cerquita de los novios son los que vivan la divina voluntad. ¿Por qué? Porque tienes que conocer esto para que tengas una misma cultura en el diálogo. ¿Qué vas a hablar ahí? ¿Qué vas a hablar con Jesús y María? Si el mejor tesoro que nos dice es que vivan la divina voluntad. No por nada le dictó 36 volúmenes a Luisa para que nos llenemos de su doctrina y tengamos la cultura divina de decir: Jesús, hablemos, ¿qué te parece del reino tuyo? ¿Qué te parece si hablamos del fiat voluntas tua? ¿Qué te parece si hablamos de los actos preventivos? Bueno, hay tantas verdades en esos 36 y va a haber una cosa interesante. Por eso María Magdalena se puso a los pies de Jesús a escuchar, a escuchar. Y si tú, como María Magdalena, te pones a escuchar a Jesús leyendo estos libros, te va a decir como a Elia, cuando Marta le increpó, dile que me dé una mano. Yo estoy muy activa, como los santos, ¿no? Los santos muy activos, predicando. No. Esta pecadora escogió la mejor parte y no le será quitado. La divina voluntad no te va a quitar nunca. No será quitado. Entonces, ese lenguaje es lo que espera que tengas. Y cuando tú mueras y vives la divina voluntad aquí en la tierra, no pasarás por el purgatorio. Ya estás con el traje de luz blanco de Cristo en cada acto que haces. Entonces, cuando llegues, paz. ¿Cómo puede pasar Jesús en un purgatorio si Él es la divinidad que quiere compartir contigo esa dicha divina e infinita y para siempre? Y otra verdad que dice Jesús: yo les he dicho que amen al prójimo. Está en el Evangelio. ¿Y saben cuál es el más prójimo de Jesús? Las benditas almas del purgatorio. Él sufre porque vieron en ese encuentro que tuvieron en el punto de la muerte, vieron lo que es el amor de Dios, esa luz infinita, esos atributos, y después, viéndose sucios, ellos mismos escogen el purgatorio. Pero Jesús les ama tanto porque no quiero que sigan sufriendo. Por eso le dice a Luisa: establezcan vías en la tierra viviendo la divina voluntad para que pronto llegue esa oración a mis prójimos, que son las almas benditas del purgatorio. Eso es. Y dice: repito, observa en cambio qué diferente era la voluntad que animaba a tu mamá cuando vivió en la tierra. Debes saber que yo no conocí mi voluntad sino para tenerla sacrificada en homenaje a mi Creador, y que mi vida fue un compendio de voluntad divina. Desde el primer instante de mi concepción fui plasmada, inflamada e iluminada por su luz, la cual purificó de en tal forma mi origen humano con su divina potencia, que me hizo quedar concebida sin mancha original. Claro, ¿cómo iba a permitir que la madre de un Dios esté manchada? Jamás. Pero no como nosotros muchas veces hacemos elogios a la inmaculadez. Eva también fue inmaculada. Adán fue inmaculado, ¿sí o no? Cuando decimos: Dios te salve María, llena eres de gracia, No solamente es la gracia la que ella tiene cuando rezamos el rosario, es la llena de Dios, porque la gracia es un efecto de la voluntad divina, un efecto, pero ella está llena de voluntad divina, de vida divina, es la llena de Dios. Decimos, el Señor está contigo, está en el Evangelio de ayer. ¿Cómo que está contigo? ¿Está al lado tuyo? No, es una sola cosa con Él. El Señor es contigo, como era el Ave María original de los padres de la iglesia. Esa es la perfecta traducción del ángel. No es que está contigo, no está junto a ti, está en ti. Y eso quiere la Virgen, que tú estés con Jesús, su Hijo, no que está al lado tuyo. Yo había encontrado la triste suerte de las demás criaturas y con él hubiera sido engendrada. Sería cuando tengo poco tiempo, pero otro día les explico cómo se forma Jesús en el vientre de la Virgen María. Algo sublime que ni los teólogos han podido descifrar. Yo tengo volúmenes de libros que he importado, y más bien paso el tiempo. Este es el verdadero tesoro, como me dijo un padre de Venezuela. Fausto, yo estuve años estudiando filosofía, teología. Todo lo he dejado atrás. Aquí está mi verdadero tesoro. Y me robaron, perdón, el diablo se valió de algún problema y se quemaron los libros del reino del Fía. Y estoy desnudo. Me falta ese pan. Por favor, si me puede donar los 36 volúmenes, porque se quemaron los libros en mi oficina. Porque es así. Ahí uno aprende cómo la Virgen María viene a ser la madre de Dios y madre nuestra. Que leyeran esto los evangélicos para comprender cómo el germen divino del Padre vino a la Virgen María. Y el germen humano que pudo haber sido manchado por los padres Joaquín y Ana, porque claro, ellos eran humanos y iban a generar una mancha, porque así venimos todos los que nacemos. Pero por los méritos de Jesús fue purificado el germen de Joaquín y de Ana. Fueron purificados para que la Virgen no tenga un poco de contaminación, nada de contaminación. La causa primera de mi concepción inmaculada fue únicamente la divina voluntad. A ella sola corresponde todo honor, toda gloria y toda acción de gracias. Ahora, hija de mi corazón, escucha a tu mamá. Haz a un lado tu voluntad. Prefiere morir antes de darle un acto de vida. Imita a tu mamá celestial, que hubiera escogido mil y mil veces morir antes de cumplir un acto de propia voluntad. ¿No quieres imitarme? Si tú aceptas tener sacrificada tu voluntad en honor de tu Creador, el querer divino hará el primer paso en tu alma. Te parecerá estar circundada de una aurea celestial, purificada y enfervorizada, de tal modo que sentirás aniquiladas en ti los gérmenes de las pasiones y lograrás penetrar en el reino de la divina voluntad. Vea lo que nos dice para todos. Te parecerá estar circundada de una aurea celestial, de una luz. ¿Han visto a los santos que les ponen una? Ahora ustedes pueden estar, aunque no me crean. Y esa experiencia la tuve en Medellín, en la misma circunstancia que estoy hablando, con esta cuestión que me dio la dirección equivocada. Porque a la persona que hizo la reserva en el hotel. Le digo, vea, tenga la bondad, me puede conseguir un hotel, pero que esté frente a una iglesia. Porque ya me enamoré de la divina voluntad. Dije, no, yo quiero ni corromperme, porque hay una cantidad, el hermano que está aquí de Colombia puede darme confirmación, la cantidad, junto a las parroquias, prostíbulos, los marihuaneros, bueno, es una cosa espantosa. Entonces dije, no, un hotel frente a una iglesia católica. Y me dice Fausto, conseguí lo que usted quiso. Es el hotel San Joaquín, que está frente a la iglesia de San Joaquín. Le separa 12 metros la calle y ahí está al frente. Qué lindo, dijo, ya, feliz de la vida. Ya, me alojé al otro día a las 7 de la mañana a la Santa Misa. La Santa Misa. Como ya aprendí cómo ir a la Santa Misa con Jesús, entonces dije, voy a hacer como Él nos pide. Todo en divina voluntad, desde que hace la señal de la cruz, las primeras oraciones, toda la lectura de la palabra de Dios con él, cuando me dan chance, por ejemplo, me gusta proclamar la palabra de Dios en el ambón. La parroquia que voy, el padre me da ese privilegio los lunes a viernes, y en la iglesia de la Asunción me hace el favor, el domingo, el párroco, de que proclame la palabra de Dios en el ambón, las lecturas, la primera sobre todo. ¿Por qué? Porque no es vanidad, no porque le hago, no, pésimo lector, no, que Jesús venga a proclamar su palabra. Entonces, cuando proclamo la palabra con Jesús, con Él doy la gloria al Padre por lo que significa la palabra de Él, y hago actos de reparación en las herejías, en las profanaciones que se hace con la palabra. Por eso lo hago. Entonces, ya, y vino la Eucaristía, ya, la consagración. Yo le vi a Jesús que consagraba el pan, y a Jesús que consagraba el vino, pero en fe, no es el sacerdote. Y como aprendí con Luisa, cuando Jesús le dice, muchos teólogos nuestros creen que el sacerdote consagra nuevamente, no, soy yo mismo, porque yo un acto que hago es de valor infinito y está en acto de hacerse. Es como el internet, tienes ahí ya la nube, lo que hace es bajar de la nube el programa que tú tienes almacenado ahí. Yo igual hice un acto, pero para siempre, consagré el pan y el vino, pero para que el sacerdote solamente baje y al pronunciar mis palabras quedo consagrado en el pan y el vino, basta. Entonces todo eso hacía, comulgué con Jesús. Imagínense comulgar, Jesús te amo, ven divina a comulgarte tú mismo en mí, yo en ti. Y contigo vamos a dar gloria y alabanza por todos los que están comulgando en el mundo. En China, en Japón, en Estados Unidos, Colombia, lo que sea. ¿Cuántas almas están comulgando? Pero lo hacen en forma humana, muy con voluntad humana y por necesidad. Esa comunión te ofrezco para que me des empleo. Esa comunión para que cures mi enfermedad. No. Aquí vamos a comulgar para darle gloria a Dios con Jesús, y con Jesús hacer actos de reparación. Tantas comuniones sacrílegas, comunión en la mano, en pecado mortal que nos acercamos a la Eucaristía, todo eso se hace en un acto de reparación. Ya después, ya seguir las oraciones, la acción de gracias, etcétera, salí al final, ya la bendición final, salí, paso los 12 metros que me separaba a la calle. Y los colombianos, pues el cafecito, es el tradicional cafecito. Entro al salón, al restaurante, y viene el mozo con un mantelito y la jarra de café. Y cuando pone la casa, oiga, usted está lleno de luz, usted está lleno de luz. Me gritaba, le digo, calle, porque estaban comensales ahí. Yo, espérese, ya le explico. Y claro, que quería decir eso. Ya se acercó y dice, señor, es que no podía dejar de gritar porque estaba lleno de... Vea, ahí le expliqué un poquito. Y lo que estoy leyendo ahora, si tú vives, vea, cuando esté Cristo en su vida, va a ser luz para los demás. Ahora se ha manifestado exteriormente. ¿Pero qué tiene? ¿Qué problemas tiene usted? Cuénteme de su vida. Ah, mi vida es miserable, dice. No me llevo con mi esposa, mis hijos son malcriados. No, es una vida infernal. Vivo un tiempo malo. Ese es el tiempo de oscuridad. Por eso, esa luz que vio en mí es para decirle a usted. Y le comencé, le dejé un folletito de la Divina Voluntad y otras cosas más. Vean, aquí lo dice. Te parecerá estar circundada de una aurea celestial, purificada y enfervorizada de tal modo que sentirás aniquiladas en ti los gérmenes de las pasiones, ¿eh? Y lograrás penetrar en el reino de la Divina Voluntad. Por eso, está atenta. Eso, estar atentos. O sea, ¿qué voy a hacer este rato? Con Jesús, eso, estar atento. Séme fiel en escucharme. Yo te guiaré, te conduciré con mis manos a través de los interminables caminos del Fiat Divino. Te tendré defendida bajo mi manto azul y tú serás mi honor, mi gloria y será tu victoria. Ah, vamos a tener la protección de la Virgen hasta que cumplas tu misión. Otra enseñanza de Jesús a Luisa. Nosotros desde la eternidad hemos venido a cumplir una misión que no nos damos cuenta cuando nacemos. Venimos con una venda. Eso es el pecado original. No tenemos la vida divina, la luz divina. Y vamos de tumbo en tumbo, de tumbo en tumbo. Pero cuando vas poco a poco conociendo primero la palabra de Dios, los sacramentos, el Evangelio, ahora la Divina Voluntad, entonces vas comprendiendo ya la misión que Dios te ha dado, aunque sea como ama de casa, aunque sea como ama de casa, no es necesario tener un título. Yo soy ingeniero, ¿y qué es eso? Claro que me ha ayudado para, digamos, hacer cosas buenas, dar luz a las aldeas de la costa, cuando iba por Esmeraldas, dar luz a los negritos al oriente, a los indígenas con plantas termoeléctricas, daba luz hacia redes. Y cuando quise poner una fábrica de transformadores, cuando no conocía todavía a Dios del todo, que quería tener más dinero haciendo transformadores eléctricos, y el Señor dijo, no, yo quiero que hagas transformadores de luz, la luz que no se acaba, la luz que no se acaba, porque con la luz tenemos los apagones, tenemos cortocircuitos, no, la luz eterna. Y como el Señor me va aclarando, ayer leía un poco del padre Crespi de Cuenca, un santazo italiano, él viene al Ecuador, se hace un misionero y amante de los pobres. Cuando le invitan a una festividad de aniversario al municipio de Cuenca, le ponen un sitio donde había una corriente de aire y el pobre pesca una bronquitis, pero fulminante, fulminante. Le llevan a la clínica, le examinan, no, los médicos, no hay nada que hacer. Es una bronquitis fulminante, se va a morir. Y el pobre padre Crespi ahí en la cama, rezando, ¿no? Venían gente, los médicos, las enfermeras, y se aparece una mujer, toda de luz. Una mujer entra a la habitación de la clínica, una mujer de luz. Y cuando se acerca, le dice, esta frase de la Virgen, para mí que es la Virgen, él dice que pudo haber sido Santa Teresita del Niño Jesús porque era muy devoto de ella, que ella para mí es la Virgen. Y dice, porque dice esas palabras: hijito, hijito de 100 años, todavía tienes que caminar un largo trayecto en tu vida. Así te va a decir a ti: hijita, no te vas a morir mañana, todavía tienes una misión que cumplir. Todos tenemos una misión que cumplir. Y a Luisa le dice: si es necesario, prolongaré la vida. Si todavía no han cumplido la misión del divino querer que les he dado. Pero puede ser cualquier trabajo, cualquier oficio. Lo importante es cumplir. Como la Virgen, ya no fue doctora ni nada, cumplió su misión, la más grande: dar a luz a su Hijo, que nos trajo el Redentor y ahora el Santificador. Ahora contesta Luisa: Virgen Inmaculada, tómame sobre tus rodillas maternas y hazme de mamá. Con tus santas manos, posesiónate de mi voluntad, purifícala, enfervorízala con el toque de tus dedos maternos y enséñame a vivir solamente de divina voluntad. Y dice la Virgen, para honrarme, desde la mañana y en todas tus acciones, me entregarás tu voluntad diciendo: mamá mía, ofrece tú misma a mi Creador el sacrificio de mi voluntad. Ahí está, el sacrificio. Pero a ella le entrego para que sea presentable mi sufrimiento, mi sacrificio a Dios. ¿Quién mejor ella, la dadora de todas las gracias, que la Virgen María? Nos ponemos de pie y decimos la jaculatoria. Mamá bella, encierra la divina voluntad en mi alma. Otra vez. Mamá bella, encierra la divina voluntad en mi alma. Por última vez. Mamá bella, encierra la divina voluntad en mi alma. Amén. Dios les pague. Me ha dado mucho gusto compartir con ustedes. Y a usted, hermanita, me ha dado un enorme gozo estar con usted. Esta es su casa, hermanito. Esta es su casa. Dios mediante, entonces nos veremos la próxima semana, el día lunes. Está bien, ¿verdad? ¿No? Te damos gracias, Virgen María, en esta reflexión que nos has dado en tu Inmaculada Concepción, para que aprendamos a vivir solamente del divino querer, porque para ti es la mejor complacencia. Pero tú tienes que ayudarnos, porque somos tus criaturas olvidadizas y siempre tentadas por el demonio para no hacer la voluntad de tu Hijo. Confiamos en tu intercesión poderosa para que esto se haga realidad y que todo redunde para la gloria de nuestro Padre Dios y la santificación de las almas. Tú que vives y reinas por los siglos de los siglos, amén. Padre nuestro que estás en el cielo, santificado sea tu nombre. Venga a nosotros tu reino. Hágase tu voluntad así en la tierra como en el cielo. Danos hoy nuestro pan de cada día. Perdona nuestras ofensas, como también nosotros perdonamos a los que nos ofenden. No nos dejes caer en la tentación, líbranos del mal. Dios te salve, María, llena eres de gracia. El Señor es contigo, bendita eres entre todas las mujeres, y bendito es el fruto de tu vientre, Jesús. Santa María, Madre de Dios, ruega por nosotros pecadores, ahora y en la hora de nuestra muerte. Amén. Gloria al Padre, al Hijo y al Espíritu Santo. Gloria al Padre, al Hijo y al Espíritu Santo. Gloria al Padre, al Hijo y al Espíritu Santo. Sagrada María, vuestro esclavo soy, con vuestra licencia a hacer la voluntad del Padre voy. No permitas, Madre mía, por tu pura inmaculada concepción, que caiga en pecado mortal y muera sin confesión. Vos, como buena madre, dame tu santa bendición para pasar este día sin ninguna tentación. En nombre del Padre, del Hijo y del Espíritu Santo. Amén. Que la paz del Señor esté siempre con nosotros.
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0: Las 11 en punto.
1: 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Por obediencia.

0: Meditaciones de la Divina Voluntad. Volumen 11. Reflexiones acerca del comportamiento del hombre. Escrito por Salvador Tomasini. Parte 2. La voluntad, siendo débil e inconstante, no atina el camino a seguir, por eso, ahora se deja seducir por la inteligencia y lanza al hombre a la búsqueda de nuevos descubrimientos. Ahora se deja llevar por la memoria y se vuelve al pasado a buscar en lo ya conocido. Pero como está envuelta por las pasiones e instintos, va en busca de la satisfacción ciega, negando y rechazando todo aquello que le haga ver su equivocación y le niegue la satisfacción de sus deseos. Así que la voluntad humana se vuelve cada vez más voluble e inconstante y solamente se dirige hacia aquello que le proporciona satisfacción a sus necesidades aparentes, o sea, materiales. Estas tres potencias del alma, cubiertas por los velos de la materialidad, explican o tratan de hacerlo, el origen del universo, el origen del hombre, sus relaciones con los demás seres, su propia conducta, etc., pero siempre a través de los velos de la sensualidad. De ahí que el hombre no ve, no conoce, no acepta, no busca nada que no contenga el sabor de la autosatisfacción de su inteligencia y su voluntad, ensimismadas estas en las tinieblas de la soberbia. Dentro de este triste panorama, la memoria saca a relucir algo de su verdadero origen, recuerda veladamente a su creador y sus verdades. La inteligencia empujada por esta memoria y por la voluble voluntad humana inicia ciertas búsquedas hacia el campo de lo divino, pero tratando de matizarlo con todos los velos que tiene ante sus ojos. Por eso resulta un dios deforme, sin fuerza para arrastrar y sin luz para iluminar. Un dios que se ve sometido a los instintos y necesidades humanas y que tendrá que doblegarse a los conocimientos y al progreso del hombre. Este vuelve a quedarse solo en el universo y sin encontrar su puesto. Resultado, trastornos y disfunciones internas del individuo, de su psique, de su estabilidad, de su tranquilidad, etc., mal conocidas como trastornos emocionales, depresivos, neuróticos, etc. Trastornos en el autoconocimiento, en su verdadera finalidad, en su relación con los demás seres racionales y con su Dios. Todo lo anterior se quiere remediar exaltando la personalidad, autoafirmando sus conocimientos, sus decisiones, su personalidad, sus deseos, sus satisfacciones, adecuando su forma de ser a la sociedad existente, haciéndolos egoístas, etc. ¿Podrá tener éxito esta estrategia? Todo esto nos explica y aclara en cierta forma parte del comportamiento general del ser humano, y aunque se deja entrever el porqué de la actitud actual hacia el sexo, tratemos de explicarlo un poco más. Adán y Eva pecaron en la primera rama del amor, el amor hacia Dios al no obedecerle, pues la obediencia es amor. Caín pecó contra el amor a Dios y contra el amor al prójimo. Si el primer pecado, el de Adán, produjo tal decadencia en el hombre, ¿qué grado de decadencia no habrá producido el segundo, al que acompaña la maldición de Dios? ¿Qué variedad de formas de pecar no se habrán desatado en el corazón del hombre animal al estar privado de Dios? Cuando Satanás toma posesión, inocula la corrupción en todas las ramas. Cuando Satanás es rey, el súbdito adquiere todos los desenfrenos de su rey, va contra la ley divina y humana. Viola hasta las normas más elementales del vivir como hombres dotados de alma, llegando a embrutecerse con los pecados más lúbricos, lujuriosos, del hombre animal. Donde no está Dios, allí está Satanás; donde el hombre ya no tiene el alma viva, allí aparece el hombre animal. El bruto ama a los brutos, la lujuria carnal acicateada por Satanás le desata la avidez por todas las uniones, presentándole como bello y seductor lo que en realidad es horrendo y desordenado. Lo lícito no le satisface por parecerle muy poco y demasiado honesto, y fuera de sí, por la lujuria busca lo ilícito, lo degradante, lo bestial. Ahora sí, ya tenemos un cuadro más real de lo que la sexualidad significa, un estudio del hombre animal, de su comportamiento, de sus instintos, de su lujuria, significa el estudio del hombre sin Dios. ¿Valdrá la pena hablar de la sexualidad humana? Sí, sí valdría la pena hablar de ella si nos encontráramos sumidos en este triste estado, sin posibilidad de salir de él, sería el modo más apto para acallar nuestra conciencia y para justificar todos los excesos en nuestro comportamiento. Sería el modo más idóneo para aceptar nuestra semejanza con los brutos y sofocar, de una vez por todas, las ansias de nuestra alma por lo sublime y lo divino. Pero no, no estamos irremediablemente sumidos en este estado. Dios, infinito amor misericordioso, infinito amor paterno, usó de su misericordia para con nosotros. Pero, ¿cuál fue la misericordia que Dios usó con el género humano? La misericordia de prometer inmediatamente a Adán, el Redentor divino, el Mesías, el cual reintegraría al hombre a su condición de hijo de Dios con la restitución del estado de gracia mediante sus méritos y su pasión. La gracia es, pues, restitución del hombre a la capacidad de conocer y amar a Dios. Es, por tanto, luz para ver aquello que para el pensamiento humano es inmensa tiniebla, es voz sapientísima. Es vista luminosa para contemplar a Dios, es don para ayudar al alma en su deseo de conocer a Dios, es medio para recordar su origen. Y es instrumento para la deificación de la criatura a través de conseguirnos nuevamente el don de la divina voluntad obrante en el hombre. Y por cuanto más crece en la gracia, otro tanto crecerá en ella la unión con lo divino, como también la sabiduría, que es uno de los atributos divinos, y con ella la capacidad de comprender, conocer y amar la verdad. Porque la gracia es el Espíritu de Dios que penetra en el hombre con todos sus dones, transformando, elevando y santificando sus potencias y sus acciones, de entre las cuales, la primera y principal es el amor, por cuya acción fuimos creados. Amar es conocer, no se ama sino a quien se conoce. La criatura tiene necesidad de amar, y para sentirse menos sola y amar, debe recordar. Entonces no estamos irremediablemente perdidos. En tiempos de Adán fue simplemente la promesa del Redentor, y por ella, aun sin la plenitud de la gracia, el hombre pudo a duras penas escalar la empinada cuesta de la santidad que Dios había prefijado para cada criatura. Después tuvimos los méritos del Redentor, que nos restituyó la gracia, y por lo tanto la posibilidad de ser nuevamente hijos de Dios. Ahora, en estos tiempos, tenemos ya a la divina voluntad obrante en nosotros, la cual nos restituye todo lo que se perdió con el pecado original. Injertándonos nuevamente la imagen y semejanza dada en la creación del hombre, y gracias a esta volveremos a ser dominadores de todo, pero principalmente de nosotros mismos. Nuestro Señor Jesucristo nos ha dejado sacramentos, a través de los cuales nos es conferida la gracia. Él elevó el contrato natural de unión entre hombre y mujer a la dignidad de sacramento, dándole el poder de restituir la gracia. El matrimonio es la esencia de la que brota la vida del género humano, es el medio por el cual la tierra es poblada, pero sobre todo, es medio de salvación. A causa del pecado, nuestros primeros padres destruyeron la integridad de la familia, y por eso, nuestra madre y nueva Eva inocente participó en las bodas de Caná con su Hijo Divino, para restituir la santidad al matrimonio y reordenar los planes que Dios había preordenado en el Edén. ¿Qué tenemos ahora? Un panorama completamente diferente al acostumbrado, tratemos de resumirlo. Primero, un hombre incompleto, al cual le falta el principio de vida, el don divino que salvaguarda su integridad, su dominio sobre él mismo y sus pasiones, la divina voluntad obrante en ella. Segundo, un comportamiento totalmente desordenado, donde muchas de las características aparentemente puestas por Dios, instintos, necesidades, son, ni más ni menos, que la ausencia del mismo Dios en la vida de la criatura. Tercero, una sexualidad animal, una sexualidad del hombre sin Dios, un concepto erróneo de comportamiento y una ciencia humana que intenta imponernos como virtud los errores ocasionados por la ausencia del principio vital, la divina voluntad. Cuarto, una posibilidad de restituirnos al plan de Dios a través de la gracia primero y luego a través de la divina voluntad. Quinto, el matrimonio es un sacramento, entonces confiere la gracia, por lo tanto está preordenado para nuestra santificación, no como medio lícito, socialmente, para saciar hasta el embrutecimiento nuestra libidine. Terminemos estas reflexiones anotando las palabras de Nuestro Señor a María Valtorta, el 25 de septiembre de 1943. La libidina extingue la luz del espíritu y mata la gracia. Sin gracia y sin luz, ustedes no se diferencian de los seres inferiores y realizan por eso acciones de animales. ¿Qué cosa es la lujuria? La lujuria es desorden, desorden guiado por una inteligencia libre y consciente que sabe que su apetito está mal, pero sin embargo lo quiere saciar igualmente. La lujuria es desorden y violencia contra las leyes naturales, contra la justicia y el amor hacia Dios, hacia nosotros mismos, hacia nuestros hermanos. Esto es la lujuria, tanto la de la carne como aquella que mira a las riquezas y potencias de la tierra. Después de lo anterior, creo que sería inútil el hablar de comportamientos sexuales lícitos o no, hablar de homosexualidad, lesbianismo, bisexualismo, travestismo, masturbación, bestialismo, pedofilia, uniones sexuales múltiples, etcétera, etcétera, etcétera. No tiene ningún sentido, pues basta analizar al hombre real, creado a imagen y semejanza de Dios, para saber inmediatamente cuál es el comportamiento adecuado y cuál es inadecuado. Dejemos al hombre animal el intento de normatizar todas esas actitudes que, dicho sea de paso, es un intento de quitar a Dios de nuestras vidas, y es producto de la tenaz y feroz batalla que Satanás ha emprendido contra Dios a través de su criatura predilecta, el hombre, el cual se ha dejado vencer por su mortal enemigo con tal de satisfacer sus bajos instintos impulsados por la libidine resultante del pecado original. Y si aún hiciera falta alguna investigación para conocer si una actitud, de cualquier índole, no exclusivamente sexual, es adecuada o no, normal o no, simplemente analicémosla a través de esta triple lupa. A. Naturaleza. Tendremos que ver si lo que analizamos es acorde a ella. Por ejemplo, en el aspecto sexual, homosexualidad, ver si concuerda su naturaleza física, hormonal, cromosómica, con su comportamiento, y en caso de no concordar, tendremos que concluir que algo está mal. B. Finalidad. Para conocer esta, forzosamente tendremos que analizarla desde Dios, pues si lo dejamos a un lado, nunca podremos entender nuestra finalidad, y por fuerza caeremos en la anarquía del relativismo. C. Integridad. Simplemente se verá si todo lo anterior está presente en el momento del análisis y en relación a la función que se investiga, de no estar todo en orden, por fuerza se deberá concluir que no es normal. Cabe aclarar que todo lo anterior no quiere decir, de ninguna manera, que la persona o personas que se encuentren fuera de la normalidad puesta por Dios mismo deban ser despreciadas o tratadas en forma diferente, no. Pero sí se debe hacer notar que lo que no se puede aceptar es el comportamiento fuera de la norma divina, de la finalidad para la cual nos creó Dios, y para eso, se requiere, por fuerza, del estudio de Dios, no de la ciencia, pues esta sin Dios solamente envanece al hombre y se repite el acto del pecado original, comer del fruto del árbol del conocimiento del bien y del mal. Recordemos, la causa de todos los males del hombre es la ausencia de Dios. Por lo tanto, el remedio a todos los males del hombre será la presencia de Dios en él. Fiat. Salvador Tomasini Frías.
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0: Las 12 en punto.
1: A continuación, presentamos Cartas de Luisa Picarreta. Los escritos a que hacemos referencia se encuentran en 36 volúmenes, a los que el mismo Señor los tituló El Reino del Fiat Divino en Medio de las Criaturas, Libro de Cielo.
2: Fiat en la voluntad de Dios. Mi buena hija, en el divino querer, gracias por ocuparos en difundir el libro de la Reina del Cielo y el de la Pasión. Esto no es otra cosa que reclamar a la Madre Celestial y al Rey de los Dolores en medio de las criaturas, para que nos enseñen a vivir siempre más del cielo que de la tierra. Sería para nosotros la fuerza más grande para poder vivir de voluntad divina. Por eso, Jesús y su madre no acaban de repetir y decir: gracias, gracias, hija mía. En recompensa formaremos nuestro cielo en tu alma. Estaremos siempre contigo. Tu vida y la nuestra se harán una sola. Por lo tanto, lo que os recomiendo es corresponder a un bien tan grande. Permaneced atenta a la voz del dulce Jesús, que habla a nuestro corazón. Él quiere haceros santa, pero quiere tu voluntad en sus manos para hacer de ella un prodigio de santidad. Tres cosas os recomiendo: firmeza en el bien, paz perenne, confianza filial. La confianza os hará vivir como a una pequeña niña en los brazos de su madre y en todas las cosas que necesitéis. De ello pensarán Jesús y su Madre Celestial. Os lo dirán con los hechos. Tú piensa en vivir de la voluntad nuestra y nosotros nos preocuparemos de todo, aún de la salvación de tus hermanos. ¿No experimentáis alegría por ello? Me encomiendo a vuestras oraciones. Vuestra afectísima, la pequeña hija de la divina voluntad.

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0: La una en punto.
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0: Sexta hora. Preparación antes de la meditación. Oh Señor mío Jesucristo, postrada ante tu divina presencia, suplico a tu amorosísimo corazón que quieras admitirme a la dolorosa meditación de las 24 horas en las que por nuestro amor quisiste padecer, tanto en tu cuerpo adorable como en tu alma santísima, hasta la muerte de cruz. Ah, dame tu ayuda, gracia, amor, profunda compasión y entendimiento de tus padecimientos mientras medito esta hora. Y por las que no puedo meditar, te ofrezco la voluntad que tengo de meditarlas, y quiero en mi intención meditarlas durante todas las horas en que estoy obligada a dedicarme a mis deberes o a dormir. Acepta, oh misericordioso Señor, mi amorosa intención, y haz que sea de provecho para mí y para muchos, como si en efecto hiciera santamente todo lo que deseo practicar. Gracias te doy, oh mi Jesús, por llamarme a la unión contigo por medio de la oración. Y para agradecerte mejor, tomo tus pensamientos, tu lengua, tu corazón, y con estos quiero orar, fundiéndome toda en tu voluntad y en tu amor, y extendiendo mis brazos para abrazarte, y apoyando mi cabeza en tu corazón, empiezo. De las 10 a las 11 de la noche, sexta hora. Segunda hora de agonía en el huerto de Getsemaní.
1: Oh dulce Jesús mío, ya ha transcurrido una hora desde que llegaste a este huerto. El amor tomó la primicia sobre todo, haciéndote sufrir todo junto lo que los verdugos te harán sufrir en el curso de tu amarguísima pasión.

0: Más aún, suplió y llegó a hacerte sufrir todo lo que ellos no podrán y en las partes más internas de tu divina persona. Jesús mío, te veo ya vacilante en tus pasos, pero no obstante quieres caminar. Dime, oh bien mío, ¿a dónde quieres ir? Ah, ya comprendo, a encontrar a tus amados discípulos. Y yo también quiero acompañarte para sostenerte si tú vacilas. Pero, oh Jesús mío, otras amarguras encuentra tu corazón. Ellos duermen y tú, siempre piadoso, los llamas, los despiertas y con paternal amor los amonestas y les recomiendas la vigilancia y la oración. Vuelves luego al huerto, pero llevas otra herida en el corazón, y en esta herida veo, oh amor mío, todas las heridas de las almas consagradas a ti, que, o por tentación, o por estado de ánimo, o por falta de mortificación, en vez de estrecharse a ti, de velar y orar, se abandonan a sí mismas y somnolientas, en vez de progresar en el amor y en la unión contigo, retroceden. ¿Cuánto te compadezco, oh amante apasionado, y reparo por todas las ingratitudes de tus más fieles? Estas son las ofensas que mayormente entristecen a tu corazón adorable, y es tal y tan grande su amargura que te hacen delirar. Pero, oh amor mío sin límites, tu amor que te hierve en las venas vence todo y olvida todo. Te veo postrado por tierra y oras, te ofreces, reparas y quieres glorificar al Padre en todo por las ofensas que le hacen las criaturas. También yo, oh Jesús mío, me postro contigo y unida a ti quiero hacer lo que haces tú. Oh Jesús, delicia de mi corazón, veo que la multitud de todos los pecados, nuestras miserias, nuestras debilidades, los más enormes delitos, las más negras ingratitudes, te vienen al encuentro. Se arrojan sobre ti y te aplastan, te hieren, te muerden. ¿Y tú qué haces? La sangre que te hierve en las venas hace frente a todas estas ofensas, rompe las venas y en copiosos arroyos brota afuera. Te empapa todo y corre hasta la tierra, dando sangre por ofensas, vida por muerte. Ah, ¿a qué estado te veo reducido? ¿Estás expirando ya? Oh bien mío, dulce vida mía, no te mueras. Levanta la cara de esta tierra que has mojado con tu sangre preciosísima. Ven a mis brazos y haz que yo muera en vez de ti. Pero oigo la voz trémula y moribunda de mi dulce Jesús que dice:
1: Padre, si es posible, pase de mí este cáliz, pero hágase no mi voluntad, sino la tuya.
0: Ya es la segunda vez que oigo esto de mi dulce Jesús. ¿Pero qué es lo que me quieres hacer comprender con estas palabras?
1: Padre, si es posible, pase de mí este cáliz.
0: Oh Jesús, se te hacen presentes todas las rebeliones de las criaturas. Ves por casi todas rechazado aquel hágase tu voluntad, que debía ser la vida de cada criatura. Y estas, en vez de encontrar la vida, encuentran la muerte. Y tú, queriendo dar la vida a todas y hacer una solemne reparación al Padre por las rebeliones de las criaturas, por tres veces repites:
1: Padre, si es posible, pase de mí este cáliz. El cáliz amargo de que las almas, separándose de nuestra voluntad, se pierdan. Este cáliz es para mí muy amargo. Sin embargo, no se haga mi voluntad, sino la tuya.
0: Pero mientras dices esto, es tal y tan grande la amargura que te reduce al extremo, te hace agonizar y estás a punto de dar el último respiro. Oh Jesús mío, bien mío, ya que estás en mis brazos, yo también quiero unirme contigo. Quiero repararte y compadecerte por todas las faltas, por todos los pecados que se cometen contra tu santísimo querer, y suplicarte que yo siempre haga todo en tu santísima voluntad, que tu voluntad sea mi respiro, mi aire, que tu voluntad sea mi latido, sea mi corazón, mi pensamiento, mi vida y mi muerte. Pero ah, no te mueras. ¿A dónde podré ir sin ti? ¿A quién me volveré? ¿Quién me ayudará? Todo acabaría para mí. Ah, no me dejes. Tenme como quieras, como a ti más te plazca, pero tenme contigo, siempre contigo. Que jamás suceda que ni por un instante me quede separada de ti. Es más, déjame endulzarte, repararte y compadecerte por todos, porque veo que todos los pecados de todas las especies pesan sobre ti. Por eso, amor mío, beso tu santísima cabeza. Pero, ¿qué veo? Todos los malos pensamientos, y tú sientes su horror. Cada pensamiento malo es una espina para tu sacratísima cabeza, que te hiere acerbamente. Ah, no se podrán comparar con la corona de espinas que te pondrán los judíos. ¿Cuántas coronas de espinas te ponen en tu adorable cabeza los malos pensamientos de las criaturas? Tanto que la sangre te brota por todas partes, de la frente y hasta de entre los cabellos. Jesús, te compadezco y quisiera ponerte otras tantas coronas de gloria. Y para endulzarte te ofrezco todas las inteligencias de los ángeles y tu misma inteligencia para ofrecerte una compasión y una reparación por todos. Oh Jesús, beso tus ojos piadosos, y en ellos veo todas las malas miradas de las criaturas que hacen correr sobre tu rostro lágrimas de sangre. Te compadezco, y quisiera endulzar tu vista poniéndote delante todos los gustos que se puedan encontrar en el cielo y en la tierra. Jesús, bien mío, beso tus sacratísimos oídos. Pero, ¿qué escucho? En ellos oigo el eco de las horrendas blasfemias, los gritos de venganza y de maledicencia. No hay ni una voz amante y dulce que resuene en tus sacratísimos oídos. Oh amor insaciable, te compadezco y quiero consolarte haciendo resonar en ellos todas las armonías del cielo, la voz dulcísima de tu querida mamá, los encendidos acentos de la Magdalena y de todas las almas que te aman. Jesús, vida mía, un beso más encendido quiero poner en tu rostro, cuya belleza no tiene par. Este es el rostro ante el cual los ángeles no se atreven a levantar la mirada. Y es tal y tanta su hermosura que a ellos los arrebata, pero que las criaturas sí se atreven a ensuciarlo con salivazos, a golpearlo con bofetadas y a pisotearlo bajo los pies. Amor mío, qué osadía. Quisiera gritar fuertemente para ponerlos en fuga. Te compadezco. Y para reparar estos insultos me dirijo a la Trinidad Sacrosanta para pedir el beso del Padre y del Espíritu Santo y las inimitables caricias de sus manos creadoras. Me dirijo también a la Mamá Celestial para que me dé sus besos, las caricias de sus manos maternas y sus profundas adoraciones. Me dirijo también a todas las almas consagradas a ti y te lo ofrezco todo para repararte por las ofensas hechas a tu santísimo rostro. Dulce bien mío, beso tu dulcísima boca, pero la siento amargada por las horribles blasfemias, por las náuseas de la gula y de las embriagueces, por las conversaciones obscenas, por las oraciones mal hechas, por las malas enseñanzas y por todo lo malo que hace el hombre con la palabra. Jesús, te compadezco y quiero endulzarte la boca, para lo cual te ofrezco todas las alabanzas angélicas y el buen uso de la palabra que hacen tus hijos. Oprimido amor mío, beso tu cuello, y ya lo veo atado con las sogas y las cadenas de los apegos y los pecados de las criaturas. Te compadezco. Para aliviarte te ofrezco la unión inseparable de las divinas personas. Y yo, fundiéndome en esta unión, extiendo a ti mis brazos y formando en torno a tu cuello dulces cadenas de amor, quiero alejar de ti las ataduras de los apegos que casi te ahogan. Y para endulzarte te estrecho fuerte a mi corazón. Fortaleza divina, beso tus santísimos hombros y los veo lacerados. Veo tus carnes arrancadas a pedazos por los escándalos y los malos ejemplos de las criaturas. Te compadezco. Y para aliviarte te ofrezco tus santos ejemplos y los ejemplos de la mamá y reina y los de todos tus santos. Y yo, Jesús mío, haciendo correr mis besos en cada una de estas llagas, quiero encerrar en ellas las almas que por motivo de escándalo han sido arrancadas de tu corazón. Y quiero así sanar las carnes de tu santísima humanidad. Fatigado Jesús mío, beso tu pecho y lo veo herido por las frialdades, por las tibiezas, por las faltas de correspondencia y por las ingratitudes de todas las criaturas. Te compadezco y para endulzarte te ofrezco el recíproco amor del Padre y del Espíritu Santo, la perfecta correspondencia entre las tres divinas personas. Y yo, oh Jesús mío, sumergiéndome en tu amor, quiero ser defensa para impedir estas heridas que las criaturas te causan con sus pecados. Y tomando tu amor, quiero con él herirlas para que ya no se atrevan a ofenderte nunca más. Y quiero derramarlo en tu pecho para endulzarte y sanarte. Oh Jesús mío, beso tus manos creadoras y veo todas las malas acciones de las criaturas que como otros tantos clavos traspasan tus manos santísimas, de modo que no quedas tú crucificado solo con tres clavos como sobre la cruz, sino por tantos clavos por cuantas son las obras malas que hacen las criaturas. Te compadezco, y para endulzarte te ofrezco todas las obras santas, el valor de los mártires al dar su sangre y su vida por tu amor. Y quisiera también, Jesús mío, ofrecerte todas las buenas obras, para quitarte todos los clavos de las obras malas. Jesús, beso tus pies santísimos, siempre incansables en la búsqueda de las almas, y veo que en ellos encierras todos los pasos de las criaturas, pero muchas de ellas sientes que te escapan, y tú quisieras tomarlas a todas. Por cada uno de sus malos pasos, tú te sientes traspasado por un clavo, y quieres servirte de todos estos clavos para clavarlas en tu amor. Y tan intenso es el dolor que sientes y el esfuerzo que haces por clavarlas a tu amor, que te estremeces todo. Oh Jesús, te compadezco, y para consolarte te ofrezco los pasos de todas las almas fieles que exponen su vida por salvar almas. Oh Jesús, beso tu corazón y veo que sigues agonizando, no por lo que te harán sufrir los judíos, no, sino por el dolor que te causan todas las ofensas de las criaturas. En estas horas quieres dar el primer lugar al amor, el segundo lugar a todos los pecados por los cuales expías, reparas, glorificas al Padre y aplacas a la divina justicia, y al tercer lugar a los judíos. Y con esto me das a entender que la pasión que te harán sufrir los judíos no será sino la sombra de la doble pasión amarguísima que te hacen sufrir el amor y el pecado. Y por esto es por lo que yo veo concentrado en tu corazón la lanza del amor, la lanza del pecado, y esperas la tercera lanza, la lanza de los judíos. Y tu corazón sofocado por el amor sufre contracciones violentas, afectos impacientes de amor, deseos que te consumen, latidos de fuego que quisieran dar vida a cada corazón. Y precisamente es aquí, en tu corazón, donde sientes todo el dolor que te causan las criaturas, las cuales con sus malos deseos, con sus desordenados afectos, con sus latidos profanados, en vez de querer tu amor, buscan otros amores. Jesús mío, oh cuánto sufres, te veo desfallecer,

0: para que no viva más que con tu solo corazón. Y en cada ofensa que recibas, mi corazón se encuentre siempre preparado para ofrecerte un consuelo, un alivio, un acto de amor ininterrumpido.
1: Ofrecimiento después de cada hora. Amable Jesús mío, tú me has llamado en esta hora de tu pasión a hacerte compañía y yo he venido. Me parecía sentirte angustiado y doliente que orabas, que reparabas y sufrías, y que con las palabras más elocuentes y conmovedoras suplicabas la salvación de las almas. He tratado de seguirte en todo y ahora, teniendo que dejarte por mis habituales obligaciones, siento el deber de decirte gracias y te bendigo. Sí, oh Jesús, gracias, te repito mil y mil veces y te bendigo por todo lo que has hecho y padecido por mí y por todos. Gracias y te bendigo por cada gota de sangre que has derramado, por cada respiro, por cada latido, por cada paso, palabra y mirada, por cada amargura y ofensa que has soportado. En todo, oh Jesús mío, quiero besarte con un gracias y un te bendigo. Ah, Jesús, haz que todo mi ser te envíe un flujo continuo de gratitud y de bendiciones, de manera que atraiga sobre mí y sobre todos el flujo continuo de tus bendiciones y de tus gracias. Ah, Jesús, estréchame a tu corazón y con tus manos santísimas séllame todas las partículas de mi ser con un te bendigo tuyo, para hacer que no pueda salir de mí otra cosa sino un himno de amor continuo hacia ti. Dulce amor mío, debiendo atender a mis ocupaciones, me quedo en tu corazón. Temo salir de él, pero tú me mantendrás en él, ¿no es cierto? Nuestros latidos se tocarán sin cesar, de manera que me darás vida, amor y estrecha e inseparable unión contigo. Ah, te ruego, dulce Jesús mío, si ves que alguna vez estoy por dejarte, que tus latidos se sientan más fuertemente en los míos, que tus manos me estrechen más fuertemente a tu corazón, que tus ojos me miren y me lancen saetas de fuego, para que, sintiéndote, me deje atraer a la mayor unión contigo. Oh Jesús mío, mantente en guardia para que no me aleje de ti. Ah, bésame, abrázame, bendíceme y haz junto conmigo lo que debo ahora hacer.
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0: Las dos en punto.
1: 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Soy solo un mensajero que les comparto lo que el Espíritu Santo, de diferentes maneras, ha puesto en mi mente y en mi corazón.
2: La paz. Un regalo incomparable. De Remigio Calderón. La necesidad más grande de este mundo es la necesidad de paz. Todos los seres humanos desde lo más profundo de nuestro ser queremos disfrutar de paz, pero lamentablemente, y sobre todo en nuestro tiempo, hay millones y millones de personas que en vez de vivir en paz, viven sumergidas en la angustia, en la ansiedad, en la depresión y en muchos otros trastornos emocionales. Por eso es que millones de personas, más que en cualquier otra época de la historia, abarrotan los consultorios de psicólogos, psiquiatras y otros profesionales en busca de ayuda a sus graves problemas emocionales. Millones de personas, asimismo, se han vuelto adictas a los calmantes, a los antidepresivos, etc. Y millones de personas, también, participan de prácticas de meditación y relajación, buscando mitigar el tormento de su falta de paz interior. Una excelente ilustración acerca de la paz. En un concurso sobre la paz, se presentaron tres cuadros. En el primero, el artista había pintado un hermoso paisaje en el que se veía una laguna de aguas cristalinas sobre las cuales flotaba un cisne precioso. El agua reflejaba el paisaje como un espejo y ni el vuelo del más pequeño insecto perturbaba tanta quietud. En el otro cuadro, se había pintado un jardín maravilloso, donde se veían una gran variedad de flores de diferentes colores. Los detalles eran tan perfectos que todo parecía tener vida. El tercer cuadro, en un estilo modernista, casi chocante a la vista, se había pintado una horrorosa tormenta. De un cielo oscuro salían unos centellantes rayos. Las olas de un mar embravecido golpeaban con poderosa fuerza las rocas de la orilla. Daba la impresión que reinaba un caos devastador y terrorífico. Pero, en la oquedad de una roca, visible solo para los ojos de los buenos observadores, se veía a una pajarita que, despreocupada de todo lo que le rodeaba, daba de comer a sus pichones, los mismos que se veían tranquilos y completamente relajados. El cuadro ganador, desde luego, fue este último. Es que la paz no es ausencia de problemas ni de conflictos. La paz no es estar completamente libres de perturbaciones. La paz verdadera es permanecer tranquilos a pesar de los problemas, a pesar de las dificultades y de las tormentas de la vida, seguros de que nada malo nos va a pasar, porque estamos bien protegidos en las manos más tiernas del mundo, las manos de nuestro Creador. Significado de la palabra paz. La paz tiene un significado diferente para cada uno. Para quienes están en guerra, la paz significa el cese del conflicto armado. Para los que llevan vidas agitadas, la paz significa un poco de calma, de descanso. Para el que está siendo atormentado, la paz significa tranquilidad interior. Pero la paz que es motivo de este tema tiene que ver con la paz que proviene de la palabra hebrea Shalom, la misma que significa seguro, completo, fortalecido y prosperado. Cuando los hebreos saludaban con la palabra Shalom, lo que querían expresar era que te mantengas seguro, que no te falte nada, que tengas una excelente salud, que te vaya muy bien en todo lo que hagas, que tengas armonía, que tengas calma, que tengas tranquilidad, que tengas gloria, que tengas plenitud, que tengas alegría, gozo y dicha inmensa. Por ello es que nuestro Señor Jesucristo acostumbraba a saludar siempre con esta palabra Shalom, que quiere decir: la paz esté contigo o con ustedes. La paz que nos ofrece el mundo es muy efímera. La paz que nos ofrece el mundo depende totalmente de las circunstancias, de las cosas que hemos logrado acumular, del número de amigos que tenemos, de las personas que nos aprecian o no nos aprecian, de los títulos que hemos logrado obtener, del ambiente en el cual nos desenvolvemos. Para muchas personas, la paz es algo que se experimenta solamente cuando todas las circunstancias están bien, cuando todo está perfecto, pero como en este mundo nada es perfecto, esa paz nunca llega. Hay quien dice: tendré paz y seré feliz cuando me gradúe, se gradúa y dice: tendré paz y seré feliz cuando tenga enamorada, tiene enamorada y dice: tendré paz y seré feliz cuando me case, se casa y dice. Tendré paz y seré feliz cuando tenga hijos, tiene hijos y dice, tendré paz y seré feliz cuando ellos crezcan, crecen los hijos y dice, tendré paz y seré feliz cuando ellos estén bien, y a la final, se mueren sin haber disfrutado nunca de la paz ni de la felicidad. Lo mismo sucede en el plano material, algunos dicen, tendré paz y seré feliz cuando consiga este bien, consigue ese bien y después tiene deseo de algo más grande y la añorada paz nunca llega. Y si por una excepción se da que todas las circunstancias estén bien, eso dura solamente un tiempo muy corto y de nuevo vuelve la insatisfacción. Mientras estemos en este mundo jamás encontraremos perfección absoluta, siempre habrá algo que nos cause malestar, si no es la salud, será el mal tiempo, los problemas económicos, los hijos, la pareja, el comportamiento de alguna persona, el que dirán. Como vemos, la paz que nos ofrece el mundo es una paz muy relativa y por lo tanto dura muy poco, hasta que esas condiciones cambian. Por ello se han dado muchos casos de personas que habiendo llegado incluso a la cima de sus aspiraciones personales han terminado suicidándose. La paz verdadera y perdurable. La paz verdadera y la que dura para siempre es solamente la paz que nos regala Jesús. Esta es una paz que no depende de las circunstancias externas, sino que es una paz que brota de nuestro interior. Y la persona que tiene esta paz, sí, es una persona bendecida, dichosa, próspera, bienaventurada, feliz. Esta paz es el fruto de la seguridad que tenemos de ser hijos de Dios, que somos seres creados para vivir eternamente, que estamos protegidos por nuestro Padre Celestial, para el cual no hay nada imposible y que Él todo lo permite para nuestro más grande bien, porque nos ama infinitamente. Esta paz viene de tener la completa seguridad que se cumplirá en nuestra vida lo que dice la palabra del Señor. Si atraviesas el río, yo estaré contigo y no te arrastrará la corriente. Si pasas por medio de las llamas, no te quemarás, ni siquiera te chamuscarás, Isaías 43, 2. Paz aún en medio de la tormenta. La paz que nos da el Señor es una paz que la podemos experimentar aún en medio de las más tormentosas circunstancias. En el momento más crítico de su vida, la noche que para cualquier otro ser humano hubiera sido la noche más turbulenta de su vida, la noche cuando iba a ser entregado para su pasión y muerte, nuestro Señor Jesucristo dijo a sus amigos: la paz les dejo, mi paz les doy, no se la doy a ustedes como el mundo la da. No se turbe su corazón ni tengan miedo, Juan 14, 27. La verdadera paz nos viene de saber que aún en medio de los naufragios o incendios, aún en medio de los problemas y tribulaciones más grandes de nuestra vida, el Señor está siempre con nosotros para convertir lo malo en bueno. Jesús vivía con esta clase de paz, por eso es que mientras la embarcación en la que viajaba estaba a punto de naufragar, en medio de un mar embravecido, en medio de truenos y relámpagos, Él dormía tranquilamente, porque su paz no dependía de las circunstancias externas, del tiempo ni de las tempestades, sino que tenía la paz que venía de adentro de su interior. A esa paz se refiere la Escritura, cuando dice: y la paz de Dios, que es mayor de lo que se puede imaginar, les guardará sus corazones y sus pensamientos en Cristo Jesús, Filipenses 4, 7. Esa es la paz que experimentó el primer mártir cristiano, Esteban, mientras le apedreaban. La Biblia dice que lleno del Espíritu Santo, él veía la gloria de Dios y a Jesús que estaba de pie a la derecha de Dios, Hechos 7, 55. Porque tenían esa paz es que San Pablo y Silas, estando presos, en lo más profundo de la cárcel, en el lugar más tenebroso y con los pies atados a los cepos, en el momento más oscuro de la noche, cantaban salmos. Y fue cuando se produjo un terremoto que rompió todas las cadenas y abrió las puertas de la prisión, Hechos 16, 23, 26, o sea, una paz que supera toda lógica. Una paz capaz de producir terremotos, en otras palabras, una paz que puede cambiar totalmente nuestras más difíciles circunstancias. Una paz que puede romper todas las cadenas y ataduras de nuestra vida. De esta paz nos habla Jesús cuando dice: les he hablado de estas cosas para que tengan paz en mí. Ustedes encontrarán la persecución en el mundo, pero, ánimo, yo he vencido al mundo. Juan 16, 33. Solo si contamos con la paz de Dios podemos mantenernos tranquilos y relajados frente a cualquier circunstancia. Solo experimentando esta paz seremos capaces de sentirnos bien aún en medio de las peores circunstancias que nos depare la vida, como la Madre Teresa de Calcuta, abrazando a los enfermos más crónicos, o como tantos misioneros felices, cumpliendo su trabajo en medio de campos de guerras, en la selva o en las montañas del mundo. Solo cuando tengamos esta paz, seremos capaces de sacar provecho de circunstancias que a otros les afectarían muchísimo. Cuando tengamos esta paz, ya no le daremos tanta importancia a los chismes, a las críticas, a los comentarios malsanos. Cuando tengamos esta paz, ya no nos importará mucho si nos odian o nos desprecian, ya no nos sumergiremos en el desaliento frente a un problema o enfermedad, sino que empezaremos a decir como San Pablo. No se pueden equiparar esas ligeras pruebas que pasan a prisa con el valor formidable de la gloria eterna que se nos está preparando, 2 Corintios 4, 17. En otras palabras, estas pequeñas y ligeras tribulaciones no son nada frente a las inmensas bendiciones que tendremos cuando estemos en la presencia de nuestro Padre Celestial cuando lleguemos al reino de los cielos. Cuando tengamos esta paz, ya no nos importará si nos saludaron o no nos saludaron, si suben o no suben los impuestos, gane quien gane en las elecciones. Cuando tengamos la paz de Jesús en nosotros, nos mantendremos firmes y seguros suceda lo que suceda. Jesús es el único que puede darnos verdadera paz en este mundo. Él mismo, dice, al que cree en mí le brotarán ríos de agua viva, Juan 7, 38. El agua viva, significa, todos los dones del Espíritu Santo, alegría, paz, salud, fortaleza, sabiduría, paciencia, bondad, benignidad, templanza, fe, y todas las cosas más gratas y más perfectas que un ser humano pueda desear. El mundo que nos rodea y las circunstancias que se presentan, sin duda, pueden influir muchísimo en nuestra manera de pensar, de sentir y de vivir, pero para gozar de paz nosotros no necesitamos cambiar al mundo, sino que necesitamos convertirnos en personas nuevas y para convertirnos en personas nuevas tenemos que vivir bajo los preceptos de Jesús. Como dice la Santa Escritura. Por lo tanto, el que está unido a Cristo es una nueva persona. Las cosas viejas pasaron, se convirtieron en algo nuevo, 2 Corintios 5, 17. Cosas que destruyen nuestra paz interior. La preocupación, los afanes y deseos desmedidos, los pensamientos torturadores, las emociones descontroladas, entre otros, ocasionan procesos depresivos, provocando una catástrofe en nuestra vida emocional y espiritual. La preocupación. La preocupación es una de las más grandes enemigas de la paz. La preocupación consiste en enfocarnos en los problemas, en las dificultades, en las molestias, en vez de enfocarnos en el poder de nuestro Padre Celestial que conoce muy bien lo que nos pasa y quiere ayudarnos en todo. Jesús, al respecto, nos dice: no anden preocupados por su vida con problemas de alimentos, ni por su cuerpo con problemas de ropa. ¿No es más importante la vida que el alimento y más valioso el cuerpo que la ropa? Fíjense en las aves del cielo. No siembran, ni cosechan, no guardan alimentos en graneros, y sin embargo el Padre del cielo, el Padre de ustedes, las alimenta. ¿No valen ustedes mucho más que las aves? ¿Quién de ustedes, por más que se preocupe, puede añadir algo a su estatura? ¿Y por qué se preocupan tanto por la ropa? Miren cómo crecen las flores del campo, y no trabajan ni tejen. Pero yo les digo que ni Salomón, con todo su lujo, se pudo vestir como una de ellas. Y si Dios viste así el pasto del campo, que hoy brota y mañana se echa al fuego, ¿no hará mucho más por ustedes? ¡Qué poca fe tienen! No anden tan preocupados ni digan, ¿tendremos alimentos, o qué beberemos, o tendremos ropas para vestirnos? Los que no conocen a Dios se afanan por esas cosas, pero el Padre del cielo, Padre de ustedes, sabe que necesitan todo eso. Por lo tanto, busquen primero el reino y la justicia de Dios, y se les darán también todas esas cosas. No se preocupen por el día de mañana, pues el mañana se preocupará por sí mismo. A cada día le bastan sus problemas, Mateo 6, 25-34. Como vemos, nuestro Señor Jesucristo no aconseja que no nos preocupemos por nada, absolutamente por nada, ni por el cuerpo, ni por el vestido, ni por nuestra propia vida, pues tenemos un Padre Celestial que conoce muy bien nuestras necesidades. Hay que aclarar que es bueno ser precavidos, prudentes y planificados, pero la preocupación y el afán nos roban la paz que necesitamos para vivir placenteramente, pues, la preocupación es sufrir por algo que todavía no ha llegado y que no sabemos si se dará o no. Las emociones y los pensamientos negativos destruyen poderosamente nuestra paz. Hay muchas personas que dicen, yo no quisiera hacer esto, pero mis emociones me dominan. A San Pablo le pasaba igual, por eso llegó a decir, no entiendo mis propios actos, no hago lo que quiero y hago las cosas que detesto, Romanos 7, 15. No hago el bien que quiero, sino el mal que no quiero, Romanos 7, 19. Y esto nos pasa a todos, queremos hacer las cosas bien, pero muchas veces nos dejamos llevar por las emociones y cometemos muchos errores, los mismos que traen a nuestra vida grandes sufrimientos y consecuentemente destruyen nuestra paz. Por un momento de euforia, muchos han perdido sus hogares, han perdido su trabajo, se han ido presos o han tenido un hijo con una persona con la que jamás lo hubieran querido tener. Por eso es que Jesús nos alienta. Estén despiertos y recen para que no caigan en la tentación. El espíritu es animoso, pero la carne es débil, Mateo 26, 41. Según la Biblia, nuestro corazón es muy complejo y perverso, Jeremías 17, 9. Cuando la Biblia habla del corazón, generalmente, a lo que se está refiriendo es a la mente, pues es en la mente donde se elaboran los pensamientos y las emociones. Y ciertamente, nuestra mente es muy compleja, y, muchas veces elabora pensamientos de maldad, pensamientos que nos amargan, que nos estresan, que nos vuelven ansiosos, y consecuentemente nos roban la paz. Esto es tan verdad que hasta el apóstol Pablo se sintió así, gritando en su angustia, miserable de mí, ¿quién me librará de este cuerpo de muerte? Romanos 7, 24. En realidad, a muchos, sus pensamientos les sumergen en un océano de preocupaciones, dudas y temores horripilantes, de los cuales les resulta muy difícil escapar. Pero hay un poder que puede controlarlos, es el poder del Espíritu Santo en nosotros. Si en el momento cuando nos vemos invadidos por pensamientos indeseables nosotros clamamos al Espíritu Santo, Él nos socorrerá. Por eso asegura la Sagrada Escritura. Mayor es el que está en nosotros que el que está en el mundo, Primera de Juan 4, 4. ¿Cómo cambiar nuestras emociones? Antes de nada, debemos saber que las emociones tienen su base en los pensamientos. Los pensamientos a su vez surgen de lo que esté llena nuestra mente, de lo que hemos escuchado, de lo que hemos visto, de lo que hemos leído, de lo que hemos conversado. Entonces, nosotros podemos controlar nuestras emociones, controlando nuestros pensamientos, y para controlar nuestros pensamientos tenemos que alimentar nuestra mente de cosas positivas, de cosas verdaderas, de cosas respetables, con lo que es justo, con lo que es puro, con lo que es amable, con todo lo que es digno de admiración. Con todo lo que sea excelente o merezca elogio. Haciendo esto sí, el Dios de paz permanecerá con nosotros. Por todo esto es muy necesario tomar buenas decisiones, comenzando incluso desde las cosas más pequeñas, como qué programas televisivos miramos, qué películas vemos, qué música escuchamos, con quiénes y qué conversamos, qué leemos, etc. Cada decisión que tomemos en este sentido se convertirá en una semilla que al pasar el tiempo producirá pensamientos positivos o negativos. El arma más grande para destruir los pensamientos y las emociones negativas es la palabra de Dios. Si nosotros nos dedicamos a alimentar nuestra mente con la palabra de Dios, comenzaremos a actuar de conformidad a ella y alcanzaremos la paz y la felicidad que tanto anhelamos. Entonces cantaremos también como lo hace el escritor bíblico. Abran las puertas para que entre la gente buena, que cumple fielmente y se queda firme. Tú la guardas en paz porque confía en ti. No duden nunca de Yahvé, pues Yahvé es la roca para siempre, Isaías 26, 2, 4. Si quieres tener buenos pensamientos, llena tu mente con la palabra de Dios. Como dije más adelante, nuestra lucha más grande se da en el campo de nuestra mente. Y para vencer esa batalla, nosotros necesitamos armas espirituales. Como dice la Sagrada Escritura, nuestras armas no son las humanas, pero tienen la fuerza de Dios para destruir fortalezas, todos esos argumentos y esa soberbia que se oponen al conocimiento de Dios. Todo pensamiento tendrá que rendirse a nosotros y someterse a Cristo, 2 Corintios 10, 4, 5. En otras palabras, Las armas que nosotros necesitamos no son las armas que nos ofrece el mundo, sino las armas que nos provee nuestro Padre Dios. Estas armas sí son capaces de destruir cualquier poder, venga de donde venga, y en el nombre de Jesús dominar toda emoción o pensamiento que pretenda quitarnos la paz. Por todo lo indicado, la Biblia dice: la ley del Señor es perfecta, es remedio para el alma, Salmo 19, 8. Las ordenanzas del Señor son rectas y para el corazón son alegría, Salmo 19, 8, 9. La palabra del Señor es la única que puede eliminar de nuestra mente los pensamientos negativos y destructivos y llenarnos de pensamientos buenos, necesarios y saludables. Consejos para gozar de paz interior. San Pablo dice al respecto: estén siempre alegres en el Señor, se lo repito, estén alegres y den a todos muestras de un espíritu muy abierto. El Señor está cerca. No se inquieten por nada, antes bien, en toda ocasión presenten sus peticiones a Dios y junten la acción de gracias a la súplica. Y la paz de Dios, que es mayor de lo que se puede imaginar, les guardará sus corazones y sus pensamientos en Cristo Jesús. Por lo demás, hermanos, fíjense en todo lo que encuentren de verdadero, noble, justo, limpio, en todo lo que es fraternal y hermoso, en todos los valores morales que merecen alabanza. Pongan en práctica todo lo que han aprendido, recibido y oído de mí, todo lo que me han visto hacer, y el Dios de la paz estará con ustedes, Filipenses 4, 4, 9. Analizando brevemente algunas de las palabras de San Pablo, vemos que debemos, primeramente, ser alegres, y para ser alegres debemos ver siempre el lado positivo de las cosas y de las personas. San Pablo dice también que en vez de inquietarnos, en vez de preocuparnos, nos dediquemos a orar por todo. La oración es una de las mejores recetas.

0: 13. Depositen en Dios todas sus preocupaciones, pues Él cuida de ustedes, 1 de Pedro 5, 7. La oración inunda nuestra vida y nuestro corazón con la paz de Dios. Mediante la oración podemos experimentar la paz de Dios en cualquier circunstancia de nuestras vidas. La oración atrae ángeles para consolarnos. En las horas más aciagas de su vida, antes de ser apresado, Jesús se encontraba en el huerto de Getsemaní, orando, y fue entonces cuando se le apareció un ángel del cielo para animarlo, Lucas 22, 41, 43. En otras palabras, cuando nosotros, en medio de nuestras aflicciones, doblamos nuestras rodillas y nos ponemos a orar, el Padre Celestial envía ángeles a nuestro lado para animarnos. No ganas nada divulgando tus problemas y tus penas. No sacas nada publicando tus emociones en el Facebook. No ganas nada propagando tus desgracias a los cuatro vientos. Haciendo esto, en vez de ayuda, lo que vas a recibir es lástima. Si tienes una pena, entra a tu cuarto y cierra tu puerta, para que en el más íntimo de los secretos le cuentes todo, absolutamente todas tus cosas a Dios. Es en la presencia de Dios donde debes dejar salir todas tus emociones, tus miedos, tu ansiedad, tus lágrimas. Dios es infinitamente el mejor terapeuta del mundo, y Él sí te ayudará verdaderamente. Su misma palabra dice: si me invocas, yo te responderé, y estaré contigo en la angustia y te rescataré y te honraré, Salmo 91, 15. Jamás te olvides que Dios es todopoderoso y solo Él tiene la solución para absolutamente todos tus problemas, y solo Él te ama de verdad y está interesado en sanarte y liberarte. De aquí en adelante, cuando tengas miedo, haz como cuando eras niño, corre a buscar refugio en los brazos más amorosos del mundo, los brazos de tu Padre Celestial, entonces sí podrás comer con hambre, acostarte tranquilo y dormir en paz. La gratitud nos ayuda a vivir con más paz. San Pablo nos aconseja, también, que le demos gracias al Señor en todo momento. Démosle gracias al Señor por todo, en toda ocasión. Démosle gracias por lo que ha hecho, por lo que está haciendo, por lo que hará, convencidos que Él todo lo hace para nuestro más grande bien. Haciendo esto, gozaremos de mucha paz, esa paz que sobrepasa todo entendimiento, esa paz que no se puede explicar, porque no tiene un fundamento lógico, esa paz que es un don de Dios. El perdón es una decisión que trae mucha paz a nuestra vida. Todos, absolutamente todos, en algún momento o en cualquier etapa de nuestra vida fuimos heridos de cualquier manera, y ello, desde luego, en mayor o menor grado nos llevó a perder nuestra paz. Ante esto, nos quedan solamente dos opciones: o pasarnos toda la vida teniendo sentimientos negativos y dañando nuestra salud, o perdonar de corazón. Cuando perdonemos de todo corazón, dormiremos mejor, sonreiremos más, tendremos amor para compartir con los demás, pues el perdón es una virtud que sana nuestro cuerpo, nuestra mente y nuestra alma. Por eso es que nuestro Señor nos pide que amemos a nuestros enemigos. Hay que tener presente que el perdón es un acto de amor no solo para nuestros ofensores, sino, sobre todo, para nosotros mismos. Por todo lo antes dicho, San Pablo nos aconseja: pónganse el vestido que conviene a los elegidos de Dios, la compasión tierna, la bondad, la humildad, la mansedumbre, la paciencia. Sopórtense y perdónense unos a otros si uno tiene motivo de queja contra otro. Como el Señor los perdonó, a su vez hagan ustedes lo mismo. Por encima de esta vestidura pondrán como cinturón el amor, para que el conjunto sea perfecto. Así la paz de Cristo reinará en sus corazones, Colosenses 3, 12, 15. El reino de Dios tiene su inicio en nuestro corazón. Si todos los seres humanos dejáramos a un lado el odio, la venganza, la ira y el deseo de dañar a los demás y en vez de eso nos portáramos con amor, con tolerancia, con bondad, con comprensión y respeto a la vida de los demás, en nuestro mundo experimentaríamos ya el reino de Dios. Solo las personas que experimentan paz interior son capaces de perdonar incluso a sus más grandes enemigos. Las personas que gozan de paz interior están mejor capacitadas para dialogar y encontrar las mejores soluciones a cualquier conflicto. Pero la persona que no tiene paz interior será una persona siempre en guerra con todos y con todo lo que le rodea.
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0: Las 3 en punto.
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0: Ven Espíritu Santo, llena los corazones de tus fieles y enciende en ellos el fuego de tu amor. Señor, envía tu Espíritu Santo y renovarás la faz de la tierra. Augusta, Reina de los cielos, Maestra de los ángeles, vos que habéis recibido de Dios el poder y la misión de aplastar la cabeza de Satanás, humildemente os pedimos envíes las legiones celestiales para que bajo vuestras órdenes persigan a los demonios, los combatan en todas partes y repriman su audacia. ¿Quién como Dios, oh buena y cariñosa Madre, vos seréis siempre la razón de nuestro amor y de nuestra esperanza? Oh Divina Madre, enviada a los santos arcángeles, santos ángeles, a guardarnos y a defendernos y a rechazar muy lejos de nosotros al cruel enemigo. Oh santos arcángeles, santos ángeles, guardadnos y defendernos. Amén. Nos sellamos y nos cubrimos con la sangre preciosa de nuestro Señor Jesucristo, en nombre del Padre, del Hijo y del Espíritu Santo. Amén. Vamos entonces a iniciar esta reunión leyendo nuevamente un pasaje del libro Él y Yo, dictado por Jesús a Gabriela Bosse, para lo cual, como hemos explicado, Jesús nos va a hablar. Y en la página que nosotros abramos, ese es el mensaje para estos días de Navidad. Vamos a pedir al hermano Wilson que tenga la bondad de abrir la página.
1: 353.
0: Abrimos en la página 353 del libro Él y Yo, dictado por Jesús a Gabriela Bosse. Página 353.
2: Bien.
0: Entonces vemos el 13 de noviembre, el número 1186 del 13 de noviembre, por la tarde, dice Jesús a Wilson y a nosotros: ¿quién te podría impedir estar a mi lado? ¿Quién te podría impedir estar a mi lado durante mi agonía? Nadie, fuera de ti misma. ¿Eres libre? ¿Quieres darme esa tu libertad? Dime. Ya no tengo libertad porque ya te la di. Qué hermosa, no hay mejor cosa. Hablando de la libertad y del libre albedrío. La libertad es lo que nosotros tenemos como herencia de Dios cuando dice: seréis libres. Los hijos de Dios somos libres, pero también nos ha dado una condición de libre albedrío. El libre albedrío es escoger entre dos cosas. A ver, ¿cuál te conviene? Si tengo, por ejemplo, sed, y Julito me pasa una botella de agua, pero por si acaso le digo: Julito, no me agrada el agua de Wittig, tiene muchos minerales, no, yo prefiero la Coca-Cola. Entonces Julito va presto y me trae la Coca-Cola. Entonces tengo la posibilidad de escoger el agua o la Coca-Cola. Ese es el libre albedrío. Entonces aquí nos está hablando a través de este mensaje que dentro de esa libertad, ¿qué ha escogido Wilson? Ha escogido a Dios. Le ha dado, como dice aquí: ¿quién te podría impedir estar a mi lado durante mi agonía? Nadie, fuera de ti misma. Eres libre. ¿Quieres darme esa tu libertad? Dime. Ya no tengo libertad porque ya te la di. Entonces, él escogió, como ese libre albedrío de los hijos de Dios, tiene ese libre albedrío de escoger a Dios y no al mundo y al pecado. Ahora tiene el libre albedrío de escoger la divina voluntad en vez de lo que antes tal vez escogía la voluntad humana como protagonista de su vida. No, ahora, esto es lo mejor para mi vida, la divina voluntad. Entonces, ha escogido a Dios, porque la divina voluntad es el motor que tiene Dios para mover los atributos divinos y darnos su vida divina. Nosotros también tenemos nuestra voluntad humana, que es un motor pequeñito, que al moverse hacemos una vida humana. Pero él, a escoger la vida divina, ha escogido lo mejor. Ahora mismo estamos poquitos. En vez de irse tal vez a hacer compras, a reunirse tal vez con algún amigo, inclusive diría, hasta con un familiar. Por eso, cuando Dios nos pide a través de Jesús ser radicales, dejar padre y madre por mi reino, pero en el sentido espiritual que quiere darnos con esa explicación, o sea, no apegarse a las personas, sí amarles con amor de Dios. Y claro, si yo soy un hijo, tengo que ser fiel a mis padres, porque Jesús también nos dice a través de su palabra: honra a tu padre y a tu madre. Está dentro de los 10 mandamientos. Entonces siempre honro, pero en el libre albedrío, ¿cuál escojo? ¿Qué escojo? Yo estaba el día sábado haciendo unas compras por Navidad, porque así nos pone el mundo, ¿no? El hacer compras por los compromisos. Ya es una costumbre muy humana. Y me encuentro con una señora dependiente de un almacén, amiga mía, de mi esposa. La mamita ya no está, trabaja la hija. Y me acerco y le pregunto: ¿cómo está? ¿Cómo está? Y me contesta con una amargura, como para decir: mejor no me pregunte. Yo respeté su dolor, dije: no, Fabiolita, saludemos y nos vamos, porque esta pobrecita está muy amargada, no quiere hablar con nadie. Y a la salida le digo a mi esposa: ¿qué le pasa a esta señora? Ah, Renato, no sabes lo que está viviendo. Primero se casó y le fue mal con el marido, porque él era muy apegado a su mamá, muy apegado a su mamá, y no cumplió la responsabilidad de esposo. Luego tuvo un hijo con él, pero ya con ese hogar deshecho. Ahora el hijo se fue a Colombia y la mamá está internada en un asilo. Vive sola, con una amargura terrible, porque todo para ella se ha acabado. Ay, qué pena, le digo, no he sabido esta historia, pero bueno, hay que orar por ella. ¿Y por qué la gente vive amargada? ¿Por qué? Porque el mundo le ha tratado mal, porque las personas le han tratado mal, la economía se ha ido por los suelos, qué sé yo, tantos problemas. Y viene la depresión, la amargura, y algunas personas hasta se suicidan porque no quieren saber nada de esta vida. Pero si conociera el amor de Dios, si conociera estos escritos, por ejemplo, el libre albedrío, escoge lo mejor, para que vivas eternamente feliz. ¿Y qué es la eternidad? ¿Qué dice la carta? Más bien dicho, sí, en el Evangelio de San Juan. ¿Qué es la eternidad? La eternidad es que, dice Jesús, que le conozcan a mi Padre y a su Hijo, el enviado. Entonces es conocimiento, que cuando yo conozco a Dios, a Jesús, ahora con la doctrina de la Divina Voluntad, ya no tengo por qué amargarme, porque hay una esperanza que Dios me va a dar, el único, más allá de mi amargura, que me ha ido mal en todo. No importa, pero todavía tienes a Jesús en tu vida, y si vives la Divina Voluntad, saldrás adelante, no por tu forma humana de ser, sino por la vida divina que está en ti, y el Señor tiene los recursos para ti. Te va a dar la fortaleza, te va a dar la compañía, te va a dar el amor, te va a dar la felicidad. ¿Por qué tanta amargura y amargas a los demás? Entonces vea lo que nos está hablando. Seguimos con la lectura. Yo, habla la instrumento Gabriela. Sí, mi señor, ya tienes en tu mano todas las llaves de mi casa. Hermoso, tienes las llaves, todas las llaves de mi casa. Él, me gusta que me lo digas, claro. Cuando yo le doy mi vida, mi voluntad a mi Dios, ya tiene todas las llaves para abrir, porque yo le he dado entrada libre a mi vida. A cada acto le he invitado. No estoy cerrado en mí mismo, haciendo mis actos humanos y a veces pecaminosos. No, no. Le he abierto mi corazón para que Él venga a vivir en mí y Él palpite en mi corazón y yo en el suyo. Entonces, qué belleza esto. Me gusta que me lo digas. No te canses de repetírmelo. Mira, si te encadenas con el amor, no sentirás el frío de las cadenas. Claro, las cadenas que nos oprimen, por ejemplo, a esta hermanita amargada, las cadenas de su frustración de su marido, que le fue mal en el matrimonio, de su hijo que fue ingrato, se fue al extranjero, de su mamita que está en un asilo. Esas cadenas se van a calentar porque ya tienes una esperanza y te va a romper esas cadenas frías el Señor. El amor todo lo hace fácil. El amor todo lo hace fácil. Ve pues con alegría a lo que te cuesta más. Ve pues con alegría a lo que te cuesta más. Por eso les decía una vez, entre dos bienes para escoger, ¿qué será? ¿Puedo ayudar a los huérfanos o a los ancianos? ¿Tengo esa posibilidad de irme a un asilo de ancianos o un orfanato para atender? Ambas son cosas buenas, pero ¿qué te cuesta más? Es fácil amar a los niños porque inspiran ternura, inocencia, esa sonrisa angelical que nos brinda cuando les acariciamos. Es fácil dejarse amar por un niño. Es fácil ir a ayudar a un niño porque uno, como tiene más posibilidades de llevar algún medio, el amor mismo, es fácil. Pero irse a un asilo de ancianos, donde te vas a encontrar con gente ya que tiene Alzheimer, que se olvida de todo, que sus necesidades ya no los controla, tienen que darle la comida en la boca y llevarles pañales permanentemente. ¿Qué te cuesta más? ¿Qué te cuesta más? Un asilo. Eso, pero hazlo con amor. Una hermanita mía está en un asilo. Ya tiene su edad. Y cuando le voy a visitar, me da una ternura ver a los viejitos ahí. La última vez le vi a una viejita pintando ahí. Y me acerqué y le dije, qué linda pintura. Ahora hágalo con Jesús. ¡Ay, qué lindo eso! Sí, y va a salir una pintura divina. Y así les hablo de Dios, y cómo se alegran. Entonces, cuando tú llevas amor a lo que más cuesta, viene la recompensa, porque vas a tener la respuesta de un Dios en la eternidad cuando mueras. Estuve anciano y me visitasteis. Ven, hijo de mi Padre, a gozar de mi bendición permanente, de mi gozo permanente, de mi amor infinito. Ven, porque has complacido lo que yo pedí a través de Gabriela Bosis en este libro, Él y Yo. Ve pues con alegría a lo que te cuesta más. El amor te llevará. Ya es tiempo de que nos unamos más estrechamente. ya estás en el atardecer de tu vida. ¡Qué hermoso! Todos estamos ya entrando al atardecer de nuestra vida. A todos nos habla, esto nos conmueve lo que nos acaba de decir. Ve pues con alegría a lo que te cuesta más, el amor te llevará. Ya es tiempo de que nos unamos más estrechamente. ¿Y qué es eso? Vivir la divina voluntad. Cuando me uno más a Jesús, es más estrecha mi relación con Él, porque somos una sola cosa, y tanto más que ya estás en el atardecer de tu vida. Que nada falte en los preparativos. Entonces hay que prepararse ya a este atardecer. ¿Han visto cuando uno hace viaje? Tiene que hacer maletas, llevar todo lo necesario. Entonces ahora hay que preparar las maletas. ¿Y cómo se prepara? Pues preparando el alma. ¿Por qué? Porque el cuerpo será polvo y ceniza. Se comerán los gusanos. Se acabará tu belleza física. Pero el alma nunca muere. Entonces yo tengo que preparar mi alma para ese encuentro con Cristo, porque ya estás en el atardecer de tu vida. Ya no puedes hacer las cosas de joven. Ya cumpliste tu misión. Has sido un buen padre. Ahora regocíjate en la cosecha del fruto que sembraste con amor a tu esposa, a tus hijos, a tus amigos, a tus familiares. Pero ahora es tiempo de retirarse, a preparar esa alma. ¿Y qué mejor forma que hacerlo en tu misma casa? Todavía tienes tiempo y todavía puedes pensar por ti mismo para decir, Señor, yo quiero hacer un alto a mi vida. Ya he trabajado 40, 50 años, pero ahora quiero recibir tu bendición y tus enseñanzas. Ya me he agitado en el mundo. Ya he resuelto problemas en el mundo, ya he solucionado la parte económica, ya mis hijos tan grandes, ya tienen su profesión, ya les he dejado la herencia, no en cosas, sino en el ejemplo mío, para que ellos también aprendan a ser felices. Pero ahora quiero, en este atardecer de mi vida, preparar mi alma. Así como el novio se prepara a las bodas, o la novia a la boda, se pone lo mejor, su traje blanco, la mujer. ¿Por qué? Porque va a tener un matrimonio místico para siempre con Jesús. Entonces tiene que ir tu alma limpia, como el vestido de una novia, sin mancha. Qué lindo que hagas una confesión exhaustiva. Prepárate para hacer una, si es posible, una confesión total, para que el Señor mismo, a través del sacerdote, se purifique. Y qué mejor si vives la divina voluntad en este atardecer de tu vida. ¿Por qué? Porque tienes el privilegio de que Jesús, ahora, con la divina voluntad, te está purificando esa alma, te está blanqueando ese vestido que es tu alma, de todas las manchas que salpicaron el vestido de tu vida. A veces con esas manchas del pecado mortal que no sale ni con un detergente, pero con el divino querer, esas manchas grandes de tu pecado mortal y las manchas pequeñitas, porque en un vestido blanco más salen a relucir las manchas, pero con el divino querer, les decía una vez, es como un soplete, con Jesús vas a abarcar toda tu vida, porque eres omnipotente, omnividente, omnisciente, omnipresente. Entonces él va a ir como, repito, como con un soplete quitando esas manchas. ¿Para qué? Para que no pases por el purgatorio. Porque si no haces eso, tendrás que pasar por el purgatorio hasta que esas manchas desaparezcan, para que entres al gozo de esa boda divina con Jesús. Y entonces habrá una fiesta. Ya en esa boda va a compartir lo que tú has aprendido aquí del divino querer. Qué lindo cuando uno va a una fiesta, ¿no? Yo me acuerdo cuando era joven, me gustaba mucho el baile. Y qué lindo cuando era mi novia con mi esposa actual, conversar en el baile. Y ahí se va conociendo a las personas. No como pasó una vez que nos invitaron a Otavalo, a una, creo que era primera comunión de un joven indígena. Y mi hermanita, mi hija María Giovanna era la madrina. Y nos fuimos a esa

Ya esta vez con este otro indígena. No hablaba. Entonces, hasta que me contó ella, dice Renato, este indio no hablaba, solo estaba ahí solo. Dije, habla, pues le dije, habla algo, no dices nada. Y ha sido así la costumbre de bailar, tomar, bailar y comer. Entonces, vean, cuando yo ya muera, ya con el traje de boda limpio, porque ya Jesús limpió tus pecados y las consecuencias del pecado, que mucha gente no se da cuenta de esto. No, yo iré al cielo, no entra nada manchado, ese vestido blanco tiene que ser impecable. Entonces, para quitar las manchas esas que ha dejado el pecado, entonces ahí tienes que irte al purgatorio hasta que te purifiques del todo. Y entonces entrarás al baile ya del gozo y tendrás que hablar con el novio. Ahora sí puedes hablar. Y qué lindo que puedas hablar de la divina voluntad, porque eso es el alimento que le da gozo a Jesús. Eso lo dice a Luisa muchas veces, dame de comer, me va a hacer falta la comida de tus actos divinos. Entonces en la gloria igual, vamos a hablar ahí. Pero si no haces eso, vas a bailar con el diablo. Ahí sí no te va a decir nada, o más bien te va a estar condenando. Por eso mucha gente no se da cuenta de esto y solamente creen que viviendo la vida que nos han enseñado el catecismo y los teólogos, de que Jesús vino a salvarnos, se hizo hombre, tomó nuestra naturaleza. ¿Cómo piensa? ¿Por qué no conoce? ¿Caso que vino a coger la miseria de nuestra humanidad? Porque es una humanidad corrompida, animalesca. Solo el modelo era Jesús para Adán, perfecto hombre y perfecto Dios. Eso era. Y eso es lo que pide de nosotros, ser imagen y semejanza de Él. Pero ¿cómo se consigue? Con lo que estamos conociendo ahora a través de la divina voluntad. Caso contrario, tendremos que irnos al purgatorio. Y seguimos. Ya es tiempo de que nos unamos más estrechamente. Eso es vivir la divina voluntad. Ya estás en el atardecer de tu vida. Que nada falte en los preparativos de tu fiesta. Y si nos amamos tú y yo, ¿cómo no llegar a la unión? O sea, ser uno. Pero todo debe acontecer en la alegría, que es una prueba de amor. ¡Ay, qué lindo! Sed alegres. Navidad es ser alegres. Pero una alegría santa, no esa alegría mundana. Ay, ver esa multitud de gente ajetreada, unas cosas. No, este regalo. Por eso cuando estaban aquí poquitos, dije, han escogido lo mejor. Pepito me puso un chat anoche. ¿Habrá reunión? Por supuesto, ¿por qué? Porque no vamos a ir del mundo donde hay una fiesta pagana sin sentido, porque no le toman en cuenta ni a Jesús. Ya, en los Estados Unidos es la costumbre, felices fiestas. Este señor Trump, que es un iluminado ahora porque se oró mucho, yo les conté de ese evidente Tom Zimmer, ese profeta, profeta americano mismo, que estuvo en la casa de Loreto orando, puso un ladrillo en la pared del Vaticano, porque así habían pedido, el que quiera colaborar con un muro, con un ladrillo para un muro, hay por orar por Donald Trump. Y son años, más de 20 años que han estado orando.
porque este vidente recibió esta locución.

0: Trump hará volver a Estados Unidos a Dios. Y eso está pasando ahora. Y él pone, ya no felices fiestas. Invito a mis compatriotas de los Estados y del mundo que digan feliz Navidad, porque estamos festejando la Navidad, el nacimiento de Jesús. ¡Qué maravilla! Nos da una lección, porque Natividad es Nativity, el nacimiento de Jesús, lo que hay que festejar. Él viene no solamente a salvarnos, sino a divinizarnos. Y no, la fiesta es de nosotros, que hay que darnos regalos los unos a los otros, y eso no es eso Navidad. Claro, puedes compartirse algo, pero con este sentido de dejar un mensaje en la Navidad. Qué lindo, por ejemplo, a los primos, sobrinos que tengo, nietos, dales una lección, te doy una bolsita de caramelos, pero más enamórate de la dulzura de Jesús. ¿Con qué alegría interior abracé yo mi cruz cuando me la llevaron? ¿No? Mi cruz que yo deseaba desde hacía tanto tiempo por amor a vosotros y para obedecer a mi Padre. Esa es la lección que nos da. Como somos imagen y semejanza de Dios, también tenemos que cargar la cruz de cada día. Pero con Él no se puede llevar la cruz sin Él, porque la cruz nos aplasta. ¿No? O llevar esa cruz hipócritamente, como hacemos en las... ¿Has visto en los aeropuertos? Cuando se lleva una maleta, tienen ruedas, ¿sí o no? Para que no sea pesada la maleta. Entonces, así queremos cargar la cruz, que no sea pesada. La cruz con ruedas. Facilito. No, la cruz tiene que ser asumida con seriedad. ¿Por qué? Porque quiere que tú seas un instrumento corredentor para salvar almas y para divinizarlas. Y claro, renunciar a la propia voluntad es una cruz. Tú que te acostumbraste a hacer actos humanos toda tu vida y que ya no quieras cambiar, te va a costar. Si eras vanidosa, ahora eres, dejaste de ser vanidosa, eres discreta, sensata. Eras mentirosa, di la verdad. No sabías perdonar, ahora perdona con Cristo. Eso es una cruz, nos cuesta. No es que lo que me hizo este o esta no tiene perdón de Dios. Sí tiene perdón de Dios, si lo haces con Él. Pero si sin Él seguirás amargada toda la vida, y cuando mueras, al purgatorio. Al purgatorio. Porque no fuiste capaz de perdonar, porque el Señor lo dijo. Pero, en el Padre Nuestro, perdona nuestras ofensas. ¿Cómo perdonamos a los que nos ofenden? Y aquí, como dice, estamos ya en el atardecer. Ahora es tiempo. Por eso dice el Señor en otra parte del Evangelio: antes de presentar tu ofrenda, ponte en paz con tu hermano. Ahora, en paz. Si no, te va a llevar al tribunal y te van a juzgar, y de ahí no saldrás hasta que no pagues el último centavo. Es el purgatorio eso. Hasta que no pagues el último centavo. Por eso les decía ese ejemplo de San José, que vino con 5 sucres a pagar una deuda que no habían pagado, y la persona deudora estaba pasando años en el purgatorio por 5 sucres. Eso, 5 sucres. Ahora, diga, una relación de familia, una relación de familia. Oiga, qué grave es cuando tú has propiciado la ruptura familiar, te vas a ganar un purgatorio, porque eso no le agrada al Señor, no le agrada. Ya les conté el caso de ese hombre que se presentó elegante a María Sima, elegante, bien puesto, pero con unas llamas. Y María le ve, ¿y tú? Vengo del purgatorio a pedirte un favor. ¿Qué favor? Estoy padeciendo años, porque en vida envidiaba la propiedad que dejó mis padres en testamento a un hermano mío. Y como se perdió ese testamento en la guerra, en la Segunda Guerra Mundial, aproveché con un abogado pícaro para quitarle la propiedad de mi hermano, quedarme conmigo. Nos casamos y todo eso. Ahora se desunió la familia porque hay esa revancha, porque yo había usurpado esa propiedad. Ahora quiero, María, dictarte una carta para que escribas a uno de mis sobrinos perjudicados y hable con mis hijos que todavía viven y decirles, les devolvemos esa propiedad que no era bien adquirida, para que ellos también no continúen con el purgatorio, porque un mal habido, la culpa sigue. Que se rompa esa relación de desamor, de ambición y de haberse apropiado de lo ajeno. Entonces, ¿y cómo hago? Aquí está la dirección. Escribió María, mandó la carta, y efectivamente el sobrino perjudicado vio que eso era realidad, que le habían perjudicado a su papá. Habló con los primos también se enteraron de esa carta y dijeron, así fue, devolvieron. Entonces él ya estuvo ya la esperanza de salir del purgatorio, porque lo que hizo en la tierra ya desató en el cielo. Lo que ates en la tierra será atado en el cielo. Lo que desates en la tierra será desatado. Lo dice a la iglesia y a nosotros. Por eso hay que desatar los rencores, la falta de perdón, las deudas. Aunque te cueste, por eso es la vida, la divina voluntad es dificilísimo. Porque nos hemos acostumbrado a una vida tibia, religiosa. Porque, claro, tengo la confesión, me confieso y ya. No. Si no has perdonado de corazón y has olvidado esa ofensa, ese resentimiento, no vale. No vale esa confesión. Mi cruz que yo deseaba desde hace tanto tiempo, por amor a vosotros y para besar a mi Padre. En ella estaba vuestra salud. ¿Te imaginas lo que era para mí el pensamiento de salvar al mundo? Por lo mismo, agradece mi pequeño. No creas que son muchos los que piensan en agradecerme lo que he hecho por ellos. La Navidad es ingratitud. Todos dando gusto a la parte humana, a los familiares y amigos. ¿Y dónde está la gratitud a Jesús, lo que ha hecho por ti? Sí, sé grato en Navidad, pero con lo que te han hecho el bien, pero sobre todo con Dios, que te ha hecho tantos beneficios en tu vida. No creas que son muchos los que piensan en agradecerme lo que he hecho por ellos. Sin embargo, todo estuvo completo con la corona de los dolores. Pero ellos no piensan, no lo creen. ¿Qué van a creer que uno le está coronando de espinas con nuestros malos pensamientos? Y ahora, con nuestra venganza, estamos haciendo una ofensa a Jesús. No nos damos cuenta de eso. Ah, no, los soldados romanos son los que le crucificaron. No, tú has visto con la lanza de tu pecado una llaga en el corazón de Dios. Y tú que estás aquí en esta soledad conmigo, dime, para consolarme de lo que no me dan los otros, las palabras más delicadas que encuentres en tu corazón será para mí como un bálsamo. Yo olvidaré todas esas ingratitudes escuchándote. Eso es vivir la divina voluntad. Nosotros decimos, no, perdóname a mí, perdóname esto. No, cuando haya un pecado, un error de tu hermano o una necesidad, únete a Cristo y a la persona afectada por un dolor, por una calumnia, por una enfermedad, por una necesidad, lo que sea. Únete a Él y con Jesús y la Virgen María. Alaba y adora al Padre Dios por la vida de cada uno de esos hijos que están sufriendo aquí en este mundo. Y haz actos de reparación de lo que ha ocasionado ese dolor de ese hermano, de esa hermana, de ese sufrimiento que tiene. Haz un acto de reparación, porque el que ha sido ofendido es Dios, es Jesús mismo. ¿Crees que tú le has ofendido al vecino porque te sacó la lengua? No, es a Jesús que le ha ofendido cuando te ofenden a ti. Entonces lo mejor es consolarlo a Él. Por eso dice en tu oración, ven a consolarme, dice Jesús, pero no solamente por tu amigo que te ha traicionado, no, por los amigos en el mundo que han traicionado un ideal de alguien, en un matrimonio, en una relación de amistad. ¿Qué sé yo? ¿Cuántos pecados en el mundo hay? ¿Y quién le consuela al Señor? Muy pocas las almas víctimas, o las que conocen la divina voluntad del todo, porque se hace una oración universal, porque Dios abarca millones de generaciones pasadas, presentes y futuras, millones de generaciones que le han ofendido, millones de habitantes de ahora que le ofenden y millones de gente que le ofenderá en el futuro. Entonces, cuando tú te unes a Jesús, ahí le puedes consolar porque Él abarca todos los tiempos y todas las generaciones. Eso es la maravilla de la divina voluntad. Entonces, Él también va a tener un consuelo divino, como cuando estuvo en el huerto de los olivos. Él estaba ahí, solito, le habían abandonado los apóstoles y su madre también, porque así lo dispuso el Señor, no porque falta de amor de la Virgen, no. Estaba ella en el cenáculo orando por su hijo. ¿Y qué hace Jesús ahí en el huerto? Se une a toda la humanidad pasada, presente y futura. El que se hizo pecado sin ser pecador, acoge a todos los pecadores del mundo y a nombre de cada uno de nosotros, dice al Padre, Padre, que no se haga mi voluntad sino la tuya. ¡Qué maravilla! Nosotros estábamos en ese grito de Jesús, que no más voluntad nuestra, porque así te seguimos ofendiendo. Será para mí como un bálsamo. Yo olvidaré todas esas ingratitudes escuchándote. Vosotros tenéis sobre mí poderes que os asombrarían si los conocierais. Ahora estamos conociendo esos poderes. Ahora. Aquí es una promesa, pero no dice cuál. ¿Cuál es eso? Es esto. Si vosotros tenéis sobre mí poderes que asombrarían si los conocieran, porque no conocíamos, no consolábamos a Jesús de la forma que Él quiere que sea consolado por toda la humanidad pasada, presente y futura, porque no hay conocimiento de eso, porque creemos que solamente con hacer una oración, perdona nuestras deudas como nosotros perdonamos los deudores, o bueno, que les des una bendición a mis parientes, amigos. Eso es muy, muy cicatera, la oración y la reparación. Los poquitos que están a mi alrededor, no. Por todo el mundo. ¿Cuántos amo, pequeños míos? ¿Qué le pareció, querido Wilson? ¿Le habló al corazón el Señor? Todito, ¿no es cierto? Ya tienes todas las llaves de mi casa. Que cuando se pierde un llavero dice, uy, Dios mío, ahora me van a robar la casa o las llaves del carro, y ahora, que se van a robar mi carro, me descuidé. Pero cuando tú entregas las llaves de tu vida, sí, va a venir un ladrón, pero un ladrón divino, porque es Jesús que va a entrar a tu casa. Va a decir, ahora sí, Wilson es mío. Me dio toda la libertad para entrar a su vida. Ya Wilson va a ser otro, porque le voy a dar un palacio en su vida, para que deje de ver las miserias del mundo y vea las estancias que lo tengo preparado para la eternidad y que ahora lo puede disfrutar con mis atributos. Le daré una paz divina, le daré a compartir mi amor divino, le haré llegar mi misericordia y hacer otro Wilson. Pepito, ¿qué le pareció? ¿Valió la pena venir a la reunión? Of course, ¿no es cierto? Sí, porque eso nos da otra visión de la vida. Y eso es la Navidad, conocerle a Jesús para amarlo mejor como Él se merece y no estar en juegos artificiales del mundo. Hasta mis perritas se asustan porque vienen los voladores y vienen hacia mí a buscar refugio, que le acaricien, porque están nerviosos. El corazón le palpita, mi dulce, le palpita. Por eso decía el Padre Pío, tener un perrito en la casa es una bendición de Dios. Eso dice el Padre Pío. Pero no hay que apegarse al perrito, porque a veces queremos más al perro que al prójimo. Claro, porque el perrito te mueve la cola, y el humano te hace mover la cola a ti. ¿Sí o no? Ahora me voy al bosque a hacer unas compras con mi mujer. Veo a un señor con un carrito rojo y un perrito con un gorro de Navidad manejando, puesto las manitos en el volante. Y claro, la gente que no sabe cómo, sí, es perro inteligente. Claro, el patrón, el dueño está con un control remoto. Entonces le dirige a la derecha y a la izquierda. Ve cómo maneja ese perrito, qué inteligente. Y es el perro del amo. ¿Se dan cuenta? Entonces, por todo eso digo, estos voladores. Ahora viene el 31 de diciembre, es peor. Son camaretas, ¿no? Ella busca el sótano. Mi perrita, el sótano, ahí se mete porque no aguanta. Hay perros que se han muerto de infarto por los ruidos ensordecedores. Bueno, ¿qué dice mi querido Cecitar?
1: Es una vida diferente la que
0: llevamos.
1: Totalmente.
0: Sí. Y todo es pasajero. Y no, es que pasé el 31 de diciembre. ¡Qué fiesta! ¡Un baile! ¡Híjole! ¡Qué contragos y todo! Y después dice, oye, pero estaba mal, pero era de que seas un poco más moderado. Es que fue un banquete, una fiesta. ¿Y quién me quita lo bailado? ¿Vamos a oír esa frase? ¿Quién me quita lo bailado? ¡Ja! Te van a quitar en el juicio particular. Te van a mandar al purgatorio para que quites todo lo bailado. Porque a veces comes por gula o estás coqueteándote con la mujer que no es tu esposa. ¿No? El trago hace ver cosas bonitas. A la mujer le ves ya más fea, pero a la señorita que le sacas, que es guapísima. El diablo te tienta hasta con el trago, ¿no? Por eso te voy a quitar lo bailado. Nada entra de lo bailado al cielo. Por eso hay que vivir el divino querer, porque todos hemos sido así. Yo también era un bailarín. Me encantaba la cumbia, con la colorada, como con la polla colorada, Tenía discos de los melódicos, de los Billy Caracas Boys, de Medardo y sus... ¡Ey! ¿Qué? Cuando había una fiesta en mi casa era lo máximo, porque decía, ese René tiene la mejor música, la mejor música. Y claro, me gustaba compartir, pero como no conocía esto, y era una, ¿qué? Una noche, pero de pecado, y los tragos. Y cuando ya suspendí eso porque tuve que hacer una ampliación de la casa, se enojaron los parientes y los amigos, porque no se les dio gusto a lo que cada año hacíamos. No, pero ahora me doy cuenta que esto lo había dado, tiene que quitarme el Señor con el soplete del divino querer. Caso contrario, a bailar con Satanás. No. Ahora es el tiempo. Por eso digo, esta doctrina es maravillosa. Bueno, ¿tiene un tiempito más para alguito? Falta todavía un poquito. Bueno, me voy. Bueno, sí, porque también les traje un regalito, pero no de confites, sino una cosa que les va a encantar. Bueno, vamos a meditar lo que le puse a Pepito, el acontecimiento de la Navidad. Que la Virgen María nos explique cómo se preparó para el nacimiento de Jesús. Vamos a leer la 17ª meditación de este gran libro dictado por la Virgen María Luisa Picarreta. El libro se llama La Reina del Cielo en el Reino de la Divina Voluntad. Y dice el título de esta lección, de esta meditación, La Reina del Cielo en el Reino de la Divina Voluntad. En la hoguera de su amor, María, sintiéndose madre de Jesús, se encamina en busca de los corazones para santificarlos. Visita a Santa Isabel y santificación de Juan. El alma a su madre celestial. Habla Luisa. Mamá celestial, tu pobre hija tiene extrema necesidad de ti, siendo tú mi madre y madre de Jesús. Siento que tengo el derecho de estar junto a ti, de ponerme a tu lado y de seguir tus pasos para modelar los míos. Ah, mamá santa, dame tu mano y condúceme a fin de que yo pueda aprender a dar vida en mí a la divina voluntad en las diversas acciones de mi vida. Lección de la Reina del Cielo. Habla la Santísima Virgen María. Hija bendita, cómo es dulce tu compañía. Al ver que quieres seguirme para imitarme, siento refrigerio a las llamas de amor que me devoran. Oh, sí, teniéndote junto a mí, podré con más facilidad enseñarte a vivir de voluntad divina. Ahora sígueme y escúchame. En cuanto fui madre de Jesús y madre tuya, y madre tuya, o sea que es nuestra verdadera mamá, mis mares de amor se multiplicaron y no pudiéndolos contener todos en mí, me sentía la necesidad de expandirlos y de ser la primera portadora de Jesús a todas las criaturas, aún a costa de grandes sacrificios. ¿Y por qué digo grandes sacrificios? Cuando se ama de verdad, los sacrificios y las penas son refrigerios, son alivios y desahogos del amor que se posee. Cuando se ama de verdad, los sacrificios y las penas son refrigerios. Pepito, en vez de quedarse tal vez trabajando, tiene mucho trabajo, dijo, no, yo prefiero irme a la meditación de la Divina Voluntad de los lunes. Y va a ser las penas son refrigerios, aunque no le demos Coca-Cola, pero va a sentirse consolado con esto. Son alivios y desahogos del amor que se posee. Oh, hija mía, si tú no conoces el bien del sacrificio, si no sientes cómo te da las alegrías más íntimas, es señal de que el amor divino no llena toda tu alma y por tanto de que la divina voluntad no reina completamente en ti. Yo estoy viendo que Pepito, que le estoy nombrando muchas veces, tiene deseo ya de vivir el reino de la divina voluntad, porque viene a llenarse de los conocimientos y siente una alegría íntima, dice. Pues ella es la única que da la fuerza al alma para hacerla invencible y capaz de soportar cualquier pena. Aquí es como una bomba de gasolina. Vienes a llenarte del fuel divino, de la gasolina divina, para que puedas caminar con él y te enfrentes a la vida, al mundo, a las penas, a los sufrimientos, a toda precariedad. Pero tienes que llenarte de él. Por eso, cada lunes nos llenamos de ese combustible divino que nos permite caminar hacia adelante con seguridad, porque quien está guiando es Jesús, nuestra vida. Pon la mano en tu corazón y mira cuántos vacíos de amor hay. Reflexiona. Esta secreta estima de ti misma, ese turbarte por la más mínima contrariedad, como nos conoce la Virgencita, ¿no? Esos apegos que sientes a las cosas y a las personas, ese cansancio en el bien, ¿no? No nos cansemos en hacer el bien, hermanos, les digo por propia experiencia. Como me dicen algunos, ya Fausto has trabajado bastante, ya deja todo. No, me hace falta compartir. Como la Virgencita llevó a Jesús, a su prima Isabel, dar a conocer a Jesús mientras uno viva. Ya de muerto, ¿qué? Ya no se puede hacer nada. Mientras haya vida, sea apóstol. Sea apóstol en tu hogar, en tu familia, en tus relaciones de amistad. Ese fastidio que sientes con lo que no va de acuerdo a tus deseos equivalen a otros tantos vacíos de amor en tu corazón. Vacíos que te privan de la fuerza y del deseo de ser colmada de voluntad divina. Oh, cómo sentirías también tú la virtud reconfortante y conquistante en tus sacrificios si llenas de amor estos vacíos en tu corazón. Hija, dame la mano y sígueme para que yo continúe dándote mis lecciones. Entonces, miren qué lección que nos acaba de dar. Nos conoce la Virgencita. A veces, quítame las pajas, ya estamos resentidos. Por alguna tonterita, un desacuerdo, ya no le puedo ver a esta persona. O esos vacíos, o esos desengaños. No, ya no quiero saber nada de esta persona o de otra persona, porque son los mismos. Son los mismos. Todos son traicioneros, todos son mentirosos. No todos. Aprende a discernir tu vida. Entonces llena esos vacíos con la presencia en ti de Jesús y de la Virgen. Entonces ellos van a llenar esos vacíos que no te dejan en paz y no te dejan vivir. Salí de Nazaret acompañada de San José. Esto de la Iglesia Católica, lamentablemente, no reflexionan así. Los teólogos y los entendidos, ¿no? Es que la Virgen se fue solita. 150 kilómetros necesitaba pasar desde Nazaret a Judea. Más lejos que de aquí a Ibarra. Aquí vamos de flota inbabura o en Taxilagos. Pero a pie. Podía ella irse solita por más santa y nuestra madre, que es la Virgen María. ¿Qué hubiese dicho la gente? ¿Cómo va esa mujer? Porque así somos de criticones, ¿no? Siempre hay que ser y aparecer en la vida. Ser y aparecer. Porque las apariencias engañan la autenticidad del ser. Entonces, ¿qué? Para no dar motivo también de las murmuraciones que también son ofensivas y pecaminosas, pues se fue con su esposo para evitar los comentarios. Se fue con su esposo, con San José. Eso no está ni en la Biblia. Salí de Nazaret acompañada de San José para ir a visitar a Isabel en Judea, afrontando un largo viaje, atravesando montes. Isabel en su vejez se encontraba milagrosamente encinta, porque era estéril, era viejita ya. Yo fui a ella, no para hacerle una simple visita, sino porque ardía en deseo de llevarle a mi Jesús la plenitud de gracia, de amor, de luz que sentía dentro de mí, me empujaba a llevar, a multiplicar y a centuplicar la vida de mi Hijo en todas las criaturas. Eso es. Eso tenemos que imitar a Jesús, aunque nos cueste la lejanía, la incomodidad, el tiempo que das, tal vez tenías que hacer otras ocupaciones. No. Yo voy a dar a Jesús a los demás y a llenarme de Jesús también cuando tenga la oportunidad de que cuando me hablan de la divina voluntad, pueda yo llenarme de Jesús, aunque me cueste. Sí, hija mía. El amor de madre que tuve para todos los hombres y por ti en particular fue tan grande que sentí la extrema necesidad de dar a todos a mi querido Jesús, para que todos lo pudieran poseer y amar. Para que todos lo pudieran poseer y amar. El derecho de madre que me concedió el Fiat me enriqueció con tal potencia que podía multiplicar tantas veces a Jesús por cuantas eran las criaturas que la quisieran recibir. Ella nos da Jesús. Este era el milagro más grande que yo pude realizar, tener a Jesús para darlo a quien quiera que lo deseara. ¡Oh, cómo me sentía feliz! ¡Cómo quisiera que también tú, acercándote a los demás, a las demás personas y haciéndoles visitas, fuera siempre portadora de Jesús, capaz de hacerlo conocer y deseosa de hacerlo amar! Ese es el apostolado que debemos hacer todos, dar a Jesús a los demás. Después de algunos días de viaje, llegué finalmente a Judea y prontamente de allí a la casa de Isabel, quien me salió al encuentro alegremente. Al saludo que le di sucedieron hechos maravillosos. Mi pequeño Jesús exultó en mi seno y fijando con los rayos de su propia divinidad al pequeño Juan, que estaba en el seno de su madre, lo santificó, le dio el uso de la razón y le hizo conocer que él era el Hijo de Dios. Juan entonces exultó de amor y de alegría tan fuertemente que Isabel se sintió estremecer. E iluminada también por esa luz de la divinidad de mi Hijo, supo inmediatamente que yo era ya la Madre de Dios. Y en el extremo de su amor, rebosando de gratitud, exclamó: ¿de dónde a mí tanto honor que la madre de mi Señor venga a mí? Que leyeran los hermanos separados de esto. La madre de mi Señor, Señor en hebreo es Dios, Dios. Y en español también decimos: el Señor me dio, el Señor me quitó. Él es Dios. Y vean la calidad de mujer de Isabel, qué bella, eso me estremece. Ella ya viejita, no tenía esperanzas de tener ya hijos, no tenía. Pero el plan de Dios, ¿no? Va un ángel donde Zacarías, su marido, y le dice: por tus oraciones, tu entrega, tu esposa que está estéril, va a tener un hijo. Y él dice, a diferencia de la Virgen María, porque la Virgen María también fue anunciada por un ángel, la Virgen María dijo, sí, fiat mije, cuando le dijo que va a ser la madre de Jesús. Pero Zacarías, no, pues ya somos viejitos, ya no funcionamos. Para Dios nada es imposible, pero por no creer te vas a quedar mudo. Y pasó 9 meses mudo. ¿Qué enseñanzas, no? En cambio, la Virgen, por decir sí, es la llena de gracia la que nos da Jesús. Y él quería que le pongan Zacarías al hijo, el nombre de Zacarías. Y el plan de Dios era el nombre que ya tenía destinado, nombre de Juan. Y cuando ya le sugirió que ponga Juan, ¡ay! Nunca ha tenido ese nombre. No, es voluntad de Dios el nombre de Juan. Aceptó y se le quitó la mudez. Yo digo, esa humildad de la Isabel, ¿cómo le recibe a la Virgen? ¿No? Ella, jovencita, 16 años, 17 años, ¿cómo se humilla? ¿Quién soy yo para que la madre de mi Señor venga a visitarme? Eso deberíamos nosotros decir en la Eucaristía cuando vamos a comulgar. ¿Quién soy yo para que mi Jesús venga a mi vida? Por eso se llenó del Espíritu Santo, por su humildad y su fe. Porque el Espíritu Santo ya actuó en Juan, en el hijo de Isabel, y se movía, y ya recibió de que el niño que traía la Virgen era el Hijo de Dios, que era Jesús. Él iba a ser el precursor de ese Jesús. ¡Qué enseñanza aquí esta lectura! Primero, la Virgen apenas sabe que Isabel está encinta, porque el ángel le anunció, ya ves a tu prima Isabel, la que era llamada estéril, va a dar a luz, porque para Dios nada es imposible. Ella, sabiendo que va a dar una ancianita, 150 kilómetros, llevando a Jesús en su seno, a servirle y a darle a Jesús. ¿Qué misión que tenemos por delante nosotros? A servir. Yo me encanta ver a las personas que sirven en el altar, al sacerdote. Y a veces, como he hablado con algunas ministras de la Eucaristía en otras parroquias, no se dan cuenta de lo que están haciendo. Les digo, ustedes tienen una gran misión. Están preparando la cena del Señor y tienen que hacerle con todo el respeto. Cuando preparan una cena para un invitado, para una fiesta, ponen los mejores manteles, los mejores copas, los mejores platos. Y aquí es una cosa superior a una cena humana, la cena divina, porque Jesús mismo viene nuevamente a presentarse con su cuerpo, sangre, alma y divinidad cuando consagra el sacerdote. Y es una cena única. Por eso hay que prepararse, les digo a las chicas de estas, cuando cojan el leccionario, vean qué corresponde la lectura, y no esté adivinando el lector qué lectura tiene que hacer. No, ustedes son las llamadas. Y el sacerdote tiene que supervisar lo que ha escogido la ministra o la ayudante del altar. Por ejemplo, en Navidad hay la primera, segunda, tercera semana, cuarta semana de Adviento, pero hay la octava, que es precisamente el 17, 18, 19, 20, 21, 23, son lecturas diferentes, son relacionadas precisamente con el nacimiento de Cristo. Pero si no se sabe, se sigue leyendo las lecturas tradicionales y después no coincide con la liturgia. Entonces les digo a estas señoras, me pasó una experiencia con ellas. Dios hace maravillas, me hace reflexionar eso, pero nunca lo tomen como vanidad mía, nunca, porque solamente lo que trato es de expresar mi experiencia que he tenido con Dios y con las personas. Me encuentro con una ministra en el Carmelo, en el Congreso Eucarístico, y me dice, una de ellas me dice, Faustito, por si acaso, ¿usted tiene el misal del altar? Le digo, claro, son lindos porque sabemos de México, bien encuadernados. Sí, claro. ¿Y cuánto costará? Digo, yo no sé de precios, pero llámate al teléfono y le van a dar. Preguntaron el precio, y, claro, porque es importado y es bien hecho, es un poquito caro. ¿Y qué pasó? Que uno de los sacerdotes dijo, no, está un poquito caro. Yo les iba a dar un descuento, pero como no me dijeron que iban allá a comprar, lo que me dijeron, dice el padre, que está un poquito caro. Dije, pero yo les puedo dar un descuento, no hay problema. No, no, pero es que es muy caro para hacernos de descuento, Faustito. Más bien yo le digo, ¿dónde puedo mandar a encuadernar este misal? Porque está deshojado ya del uso y el abuso. Digo, no, deme a mí, deme ese misal. Yo tengo un amigo que me puede hacer una buena encuadernación. Entonces le di y lo hizo maravillosamente. Pero nuevito quedó. Porque yo le dije, tiene que es para unos amigos sacerdotes del Carmelo, tiene que ser impecable. No se preocupe, le puso pan de oro en la portada, una belleza. Entonces ya les fui a entregar, digo, aquí está a la que me pidió. ¿Cuánto es? El señor me dio gratis, gratis. No, no, no, Faustito, no, no. Estamos sirviendo. Ustedes colaboran con Cristo en el altar. ¿Por qué no colaborar un fiel con una cosita? Pero la gratitud, miren, la gratitud. A los pocos días se acerca esta ministra y me dice, Faustito, está invitada a un cafecito. Digo, ¿cómo así? De gratitud, pues ese mesial quedó lindísimo y los padres están contentos. Es que nos acompañe el lunes próximo. Bueno. Y me llevaron a una panadería muy bonita, cercana al Carmelo. Y un desayuno, ¿qué les cuento? Creo que fue más caro que lo que yo gasté en la encuadernación. A todo dar, con jugos, con huevos, con pan. Es una maravilla. Estábamos cinco ministras y el padre, el párroco. Entonces, bueno, y ahí ya se ayudando. Yo voy solamente los lunes y sábados, ¿no? Porque no hay misa en la parroquia que voy ahí. Y una de las ministras le dice, oiga, Faustito, dice, usted viene de vez en cuando, cuéntenos de su vida, porque no sabemos mayor cosa de usted. Y les comencé a hablar de la divina voluntad, primero de toda mi vida, ¿no? Bueno, ya no desayunaba porque se quedó. Y el padre, oiga, esto no hemos sabido. ¡Qué belleza! Y una ministra que estaba a mi lado, les conté de la experiencia de que yo meditaba, hacía meditación yoga. ¿Usted hacía meditación yoga, Faustito? Sí, yo también. Ay, aproveché. Sí, no, es que es lo máximo. A mí también me dijeron que lo máximo. No, no, no, eso no es lo máximo. Lo máximo es la divina voluntad. Y comencé. Bueno, ¿qué les digo? Como dice aquí, hay que llevar a Jesús a los demás, porque no saben, ni los sacerdotes. Y entonces el padre dio gracias y al final del desayuno y se acercó a mí y me dice, Fausto, Qué lindo escuchar esto. Yo no sabía que sabía tantas cosas. Y cosas divinas, Fausto. Esto yo no sabía. Hay que darle gracias a Dios, le digo, Padre. No es. Lo único mío bueno es que me enamoré de esto. Y cuando uno está enamorado, no se puede soltar al amor. Eso es todo, Padre. Esto me hace recordar por qué les digo esto. Y les digo a las ministras, ustedes están sirviendo a Dios, pero hágalo con entereza, respetando lo que está encerrado Jesús en la hostia, lo que está encerrado en la hostia. Lamentablemente, no es crítica, pero es una crítica constructiva. No se sabe. Ponen el copón, usted debe haber visto, y van y cogen como si fueran chochos. Las ministras, los cantantes, y el sacerdote bien. ¿Cómo le honra al Señor? No son chochos, no son comida común, es la cena divina donde está Jesús íntegro. Pero qué pena. Y después no ponen ni la patena. Porque en una migaja está Cristo completo. Eso lo comprobé en el anciano. Cuando vi el milagro de lo que significó a ese sacerdote incrédulo que ya no creía en la presencia del cuerpo, sangre, alma y divinidad de Cristo. Y la Virgen le llevó a esa parroquia de Lanciano en Italia para que se produzca el milagro eucarístico. Cuando consagró, de mala gana, consagró, pero Jesús se manifestó con la sangre que salía por borbotones, por el mantel, y luego se convirtió en un pedazo de carne. Y ese milagro todavía existe ahora. Ahí está, en una custodia y en un cáliz, la sangre y la custodia, la carne. Yo lo he visto. Entonces el padre que me explicaba, un franciscano, me decía, Fausto, venga, le explico, aquí está en Cali, son cinco coágulos de sangre, diferentes, un grandote, un mediano y un chiquitico. Pero ahí está entero Jesús, claro, entero, en la sangre preciosa ahí, coagulada. En ese pedacito está también Jesús, y en la hostia también, está el cuerpo y la sangre y el cuerpo están ahí, y la alma y la divinidad. En esa migaja. ¿Por qué les digo? Porque yo viví esa experiencia en la parroquia de la Asunción hace unos 4 o 5 años. Un día me quedé orando ahí dándole gracias a Dios. Todo el mundo había salido ya. Era una misa de un jueves, me parece. Como una misa diaria, pero ordinaria de la semana. Y me quedé dándole gracias. Y solito, cuando ¡pum! Aparece un joven, pero así bien imponente, con una chompa celeste, me acuerdo, un pelo rubio hasta los hombros, blanco, se acerca y se arrodilla y comienza a coger las migajas que habían dejado, a comer las migajas de la hostia que habían quedado. Hijo, dije, Dios mío, ¿quién será este joven tan piadoso? Y salió, se fue, y al salir desapareció. Era un ángel. Lo que no hacemos nosotros. Lo que no hacemos nosotros. Y mi Juan Di tiene una, ¿cómo les diré? Una sensibilidad para esto. Por ejemplo, va a otra parroquia, el domingo lo hizo, sin respeto humano, porque una vez nos dijeron a nosotros, ya hace algunos años en otra parroquia había dicho el padre, ¿Para qué ponen la pata? En eso estorba, estorba dar la comunión. No, no hay fe, no hay conocimiento. Entonces, mi Juan, el domingo, por ejemplo, se llenó la iglesia de la Asunción, se llenó bote a bote, como nunca. Y él estaba en una banca de atrás, salió la mitad de todas las bancas y se acercó donde el padre a pedirle permiso. Y el padre, este padre muy bueno, cogió dos patenas. Y dije, una es, porque yo aquí en la iglesia de los carmelitas, ¿cómo se llama esta iglesia? Aquí en la Mariscal, Santa Teresita. De chiquito, mi Juan, de chiquito, tendría unos 3, 4 años, ya era acólito. Era algo espectacular. Y como sabía bastante, desde chiquito, es que yo desde pequeño le enseñé el amor a Dios y le eduqué con videos y todo, el Antiguo, Nuevo Testamento. Y verle ya con su vestido era la sensación ahí en Santa Teresita. Entonces ahí cogía 3 patenas, cogía, el huevito, 3, y me daba a mi esposa y a mí, y él, éramos los 3 que cogíamos la patena, los 3. Y ahora ya, como digo, ya tiene sus 18 años, él aspira a ser sacerdote, Dios quiera, ¿no? No sé lo que Dios tenga, pero tiene ese deseo. Y tiene conocimientos que a mí me deja asombrado. A veces me deja calladito. Claro, yo le hablo de la Divina Voluntad, pero él se sabe de los padres de la iglesia. Bueno, como tiene una buena biblioteca, los videos. Lo que metí la pata con Juan, perdón la confianza. Es que de chiquito le traje de Miami una colección, primero del Antiguo Testamento. Ya sabe lo que es el Antiguo Testamento, ¿no? Es fuerte. El señor guerrero. Acaben con esos. Viene Jesús y es la misericordia. El mismo Dios, pero ya. Porque era un pueblo todavía bárbaro antiguamente. Entonces al bárbaro hay que darle fuerte. Pero ya con Jesús, ya poquito que ha crecido la humanidad, comienza con el amor, la misericordia, con Jesús. Entonces era muy radical mi Juan de, con el Antiguo Testamento, muy radical. Híjole, metí la pata, dije, yo mismo caí en la redada, porque era muy exigente el Dios guerrero, pero ahora ya se ha amansado con el Nuevo Testamento. Entonces yo les dije al final a estas ministras, vean, ustedes tienen ganado el cielo, porque están sirviendo al Señor mismo en el altar. Pero todavía les falta conocimiento. Claro, porque el mismo sacerdote da lugar a esto. Por la falta de conocimiento y falta de fe. Creen que dar la comunión en la mano es una cosa, o meter la hostia en la sangre y lo mismo da con... No. Por eso ese libro, Las Advertencias del Más Allá, la Iglesia Contemporánea, que ya les conté cuando el diablo me botó al suelo y le pregunté si era verdad la cruz gloriosa, me dijo que sí, pero ahí aprendí lo que en ese libro dice, como es el acusado, el diablo sabe qué es lo que estás haciendo en la misa. Y ahí en ese libro declara, por el exorcismo que hace el sacerdote de lo que hacen en la iglesia. Ahora peor todavía, ese libro fue editado hace años, ahora peor. Ahora hay payasos, sacerdotes que se disfrazan de payasos, llevan a balletistas, bailan reggaetón. Eso es un sacrilegio, pero y eso se va a ganar un purgatorio, porque no le han dado lo que se merece el Señor. Por eso cogió el fuete y sacó del templo a los profanadores. que no hacían la voluntad de Dios, que se comercializaban. Pero les decía, es necesario que conozcan, entonces le van a servir mejor al Señor. Mejor al Señor.

también tiene un gran premio si son fieles al Señor en la liturgia. Yo no negué el altísimo misterio, sino que lo confirmé humildemente, alabando a Dios con el cántico del Magnificat, por medio del cual la iglesia continuamente me honra, y anuncié que el Señor había hecho en mí su esclava maravillas, y que por eso todas las generaciones me llamarían bienaventurado. El Magnificat que sabemos, ¿no? Proclama mi alma la grandeza de mi Dios y mi Señor, porque ha mirado la pequeñez de su esclava. Desde ahora me llamarán bienaventurada todas las generaciones, y con la divina voluntad estamos dándole gracias a la Virgen. Hija mía, yo me sentí arder en el deseo de dar un desahogo a las llamas de amor que me consumían y de comunicar mi secreto a Isabel, quien también suspiraba por la venida del Mesías a la tierra. El secreto es una necesidad del corazón que irresistiblemente se revela a las personas que son capaces de entenderse. Por eso no des perros a los puercos, te van a pisotear. Los secretos de esto tienes que a las personas que realmente aman a Dios, aman su palabra, aman el deseo de conocer más de Dios. ¿Quién podría decirte cuánto bien dejó mi visita a Isabel, a Juan y a toda esa casa? Todos fueron santificados, llenos de alegría, teniendo felicidades nuevas, comprendieron cosas inauditas, y Juan en particular recibió todas las gracias que eran necesarias para prepararse a ser el precursor de mi hijo, San Juan Bautista. Vea lo que llevar a Cristo a otro puede ser, ese precursor de una nueva vida en tu familia. Queridísima hija, la divina voluntad hace cosas grandes y admirables en donde reina. Si yo obré tantos prodigios, fue porque ella tenía su puesto de reina en mí. Si también tú dejaras reinar al divino querer en tu alma, serías también la portadora de Jesús a las demás criaturas, y sentirías el irresistible deseo de hacerlo conocer por todos. ¿No les ha entrado las ganas de hacer conocer eso a los demás? Sí, sí o no. Cierto, pero a veces no entiende o no aceptan. No me vengas con esas cosas. El alma. Habla Luisa. Mamá Santa, cuánto te agradezco por tus hermosas lecciones. Siento que me dan tal poder que me hacen suspirar continuamente la vida de la divina voluntad. Y para obtener esta grandísima gracia, ven, desciende junto con Jesús a mi alma. Renueva en mí la visita que hiciste a Santa Isabel y también los prodigios que para ellos obraste. Así, mamá, tráeme a Jesús. Santifícame. Con Jesús sabré hacer y vivir solamente de su santísima voluntad. Claro, que nos traiga la Virgen a Jesús para vivir la divina voluntad. Práctica. Para honrarme, recitarás 3 veces el Magnificat en agradecimiento por la visita que hice a Santa Isabel. Entonces, en la casita, hagan ustedes hoy tarde o de noche, hagan esa oración del Magnífico, que es una maravilla, hay que meditarlo. Hay otra lección del Magnífico, bellísima, para que se cumpla el deseo de la Virgen que nos ha pedido este día. 3 veces. Práctica, ya está. Jaculatoria. Nos ponemos de pie y vamos a decir todos: Mamá Santa, visita también a mi alma y prepara en ella una digna habitación a la divina voluntad. Otra vez, Mamá Santa, visita también a mi alma y prepara en ella una digna habitación a la divina voluntad. Por último, Mamá Santa, visita también a mi alma y prepara en ella una digna habitación a la divina voluntad. Que así sea.
Bueno, hermanitas, tomen asiento un ratito.

0: Vamos a darles un librito de la biografía de Luisa Picarreta para que los lleven a su casa. Es un regalito de Navidad. Es lo mejor, porque una funda de caramelo se acaba en una noche y después está con espinillas. Entonces con esto van a regocijarte. Ya, pero antes, ténganles un ratito ahí. Pero antes, amor con amor se paga. Una hermanita, la que sentaba aquí, yo siempre le tocaba el hombro, Magdalena, está enferma y muy mal, y es de condición pobre y humilde. Entonces vamos a dar una limosnita. Yo nunca me gusta pedirles, pero por esta vez les voy a pedir por Navidad, porque la mejor Navidad es ayudar a los pobres y enfermos. Eso le agrada al Señor. Entonces, Julito, coja la canastilla de ofrendas, y aunque sea un centavo, no importa. Y les va dando a cada uno que ha puesto, aunque sea un centavo, un librito. Porque amor con amor se paga. Esto vale más que un centavo, pero bueno, para motivarles, ¿no? Bueno, hermanitas, aquí veo ya la ofrenda, muy buena, generosa ofrenda. Qué hermosa, realmente estoy conmovido. Hemos recolectado inclusive más que en las misas que hacemos aquí, mucho más. No, entonces queremos darles gracias por esa generosidad. Ya veo que no me he equivocado, ustedes son gente muy linda, muy especial para mí. Y esperamos, con la gracia de Dios, mientras nos dé vida, salud y fuerzas, estar compartiendo este tesoro. Este tesoro que está un poquito significado con esta biografía de Luisa, para que le conozcan más, se enamoren. Esto es un abre boca, pero después yo lo que les agradecería es que los escritos que les he repartido los repasen. Si pueden hacer un folletito, un cuadernito engrampándole, para que vayan teniendo ya su propio material en sus casas. Así que nuevamente, Dios les pague, Dios les bendiga.
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0: Las 5 en punto.
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0: Las 6 en punto.
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2: Misterios luminosos.
3: Por la señal de la Santa Cruz de nuestros enemigos, líbranos, Señor Dios nuestro. En el nombre del Padre, y del Hijo, y del Espíritu Santo. Amén. Jesús, mi Señor y Redentor, yo me arrepiento de todos los pecados que he cometido hasta hoy, y me pesa de todo corazón, porque con ellos he ofendido a un Dios tan bueno. Propongo firmemente no volver a pecar, y confío que por tu infinita misericordia me has de conceder el perdón de mis culpas y me has de llevar a la vida eterna. Amén. Creo en Dios Padre Todopoderoso, Creador del cielo y de la tierra. Creo en Jesucristo, su único Hijo, nuestro Señor, que fue concebido por obra y gracia del Espíritu Santo. Nació de Santa María, siempre virgen. Padeció bajo el poder de Poncio Pilato. Fue crucificado, muerto y sepultado. Descendió a los infiernos. Al tercer día resucitó de entre los muertos. Subió a los cielos y está sentado a la derecha de Dios Padre Todopoderoso. Desde allí ha de venir a juzgar a vivos y muertos. Creo en el Espíritu Santo, la Santa Iglesia Católica, la comunión de los santos, el perdón de los pecados, la resurrección de la carne y la vida eterna. Amén. Primer misterio de luz: el bautismo de nuestro Señor Jesucristo en el río Jordán. Aparece Jesús, que viene de Galilea al Jordán donde Juan, para ser bautizado por él. Salió luego del agua, y en esto se abrieron los cielos, y vio al Espíritu de Dios que bajaba en forma de paloma y venía sobre él. Y una voz que salía de los cielos decía: «Este es mi Hijo amado, en quien yo me complazco». Padre nuestro que estás en el cielo, santificado sea tu nombre. Venga a nosotros tu reino. Hágase tu voluntad en la tierra como en el cielo.
2: Danos hoy nuestro pan de cada día. Perdona nuestras ofensas, como también nosotros perdonamos a los que nos ofenden. No nos dejes caer en la tentación y líbranos del mal. Amén.
3: María es Madre de Gracia y Madre de Misericordia.
2: En la vida y en la muerte, ampáranos, Madre nuestra.
3: Dios te salve María, llena eres de gracia. El Señor es contigo. Bendita tú eres entre todas las mujeres y bendito es el fruto de tu vientre, Jesús.
2: Santa María, Madre de Dios, ruega por nosotros pecadores, ahora y en la hora de nuestra muerte. Amén.
3: Dios te salve María, llena eres de gracia. El Señor es contigo. Bendita tú eres entre todas las mujeres y bendito es el fruto de tu vientre, Jesús.
2: Santa María, Madre de Dios, ruega por nosotros pecadores, ahora y en la hora de nuestra muerte. Amén.
3: Dios te salve María, llena eres de gracia. El Señor es contigo. Bendita tú eres entre todas las mujeres y bendito es el fruto de tu vientre, Jesús.
2: Santa María, Madre de Dios, ruega por nosotros pecadores, ahora y en la hora de nuestra muerte. Amén.
3: Dios te salve María, llena eres de gracia. El Señor es contigo. Bendita tú eres entre todas las mujeres y bendito es el fruto de tu vientre, Jesús.
2: Santa María, Madre de Dios, ruega por nosotros pecadores, ahora y en la hora de nuestra muerte. Amén.
3: Dios te salve María, llena eres de gracia, el Señor es contigo. Bendita tú eres entre todas las mujeres, y bendito es el fruto de tu vientre Jesús.
2: Santa María, Madre de Dios, ruega por nosotros pecadores, ahora y en la hora de nuestra muerte. Amén.
3: Dios te salve María, llena eres de gracia. El Señor es contigo. Bendita tú eres entre todas las mujeres, y bendito es el fruto de tu vientre Jesús.
2: Santa María, Madre de Dios, ruega por nosotros pecadores, ahora y en la hora de nuestra muerte. Amén.
3: Dios te salve María, llena eres de gracia, el Señor es contigo. Bendita tú eres entre todas las mujeres, y bendito es el fruto de tu vientre Jesús.
2: Santa María, Madre de Dios, ruega por nosotros pecadores, ahora y en la hora de nuestra muerte. Amén.
3: Dios te salve María, llena eres de gracia, el Señor es contigo. Bendita tú eres entre todas las mujeres, y bendito es el fruto de tu vientre Jesús.
2: Santa María, Madre de Dios, ruega por nosotros pecadores, ahora y en la hora de nuestra muerte. Amén.
3: Dios te salve María, llena eres de gracia, el Señor es contigo. Bendita tú eres entre todas las mujeres, y bendito es el fruto de tu vientre Jesús.
2: Santa María, Madre de Dios, ruega por nosotros pecadores, ahora y en la hora de nuestra muerte. Amén.
3: Dios te salve María, llena eres de gracia, el Señor es contigo. Bendita tú eres entre todas las mujeres, y bendito es el fruto de tu vientre Jesús.
2: Santa María, Madre de Dios, ruega por nosotros pecadores, ahora y en la hora de nuestra muerte. Amén.
3: Gloria al Padre, y al Hijo, y al Espíritu Santo.
2: Como era en el principio, es ahora y siempre, por los siglos de los siglos. Amén.
3: Oh mi buen Jesús, perdona nuestros pecados, líbranos del fuego del infierno. Lleva a todas las almas al cielo, especialmente a las más necesitadas de tu infinita misericordia. Amén. El Rosario de María nos libre de todo mal. Alabemos noche y día a la Reina Celestial. Segundo Misterio de Luz, la Autorrevelación en las Bodas de Caná. Se celebraba una boda en Caná de Galilea y estaba allí la Madre de Jesús. Fue invitado también a la boda Jesús con sus discípulos, y como faltara vino, le dice a Jesús, su madre, «No tienen vino». Jesús le responde, «¿Qué tengo yo contigo, mujer? Todavía no ha llegado mi hora». Dice su madre a los sirvientes, «Hagan lo que él les diga».
2: Padre nuestro que estás en el cielo, santificado sea tu nombre. Venga a nosotros tu reino, hágase tu voluntad, en la tierra como en el cielo.
3: Danos hoy nuestro pan de cada día. Perdona nuestras ofensas, como también nosotros perdonamos a los que nos ofenden. No nos dejes caer en la tentación, y líbranos del mal. Amén.
2: María es Madre de Gracia y Madre de Misericordia.
3: En la vida y en la muerte, ampáranos, Madre nuestra.
2: Dios te salve María, llena eres de gracia, el Señor está contigo, bendita tú eres entre todas las mujeres, bendito es el fruto de tu vientre Jesús.
3: Santa María, Madre de Dios, ruega por nosotros pecadores, ahora y en la hora de nuestra muerte. Amén.
2: Dios te salve María, llena eres de gracia, el Señor está contigo, bendita tú eres entre todas las mujeres. Bendito es el fruto de tu vientre, Jesús.
3: Santa María, Madre de Dios, ruega por nosotros pecadores, ahora y en la hora de nuestra muerte. Amén.
2: Dios te salve María, llena eres de gracia. El Señor está contigo. Bendita tú eres entre todas las mujeres. y bendito es el fruto de tu vientre, Jesús.
3: Santa María, Madre de Dios, ruega por nosotros pecadores, ahora y en la hora de nuestra muerte. Amén.
2: Dios te salve María, llena eres de gracia, el Señor está contigo, bendita tú eres entre todas las mujeres, bendito es el fruto de tu vientre Jesús.
3: Santa María, Madre de Dios, ruega por nosotros pecadores, ahora y en la hora de nuestra muerte. Amén.
2: Dios te salve María, llena eres de gracia, el Señor está contigo, bendita tú eres entre todas las mujeres. Bendito es el fruto de tu vientre, Jesús.
3: Santa María, Madre de Dios, ruega por nosotros pecadores, ahora y en la hora de nuestra muerte. Amén.
2: Dios te salve, María, llena eres de gracia, el Señor está contigo. Bendita tú eres entre todas las mujeres. Bendito es el fruto de tu vientre, Jesús.
3: Santa María, Madre de Dios, ruega por nosotros pecadores, ahora y en la hora de nuestra muerte. Amén.
2: Dios te salve María, llena eres de gracia, el Señor está contigo, bendita tú eres entre todas las mujeres, bendito es el fruto de tu vientre Jesús.
3: Santa María, Madre de Dios, ruega por nosotros pecadores, ahora y en la hora de nuestra muerte. Amén.
2: Dios te salve María, llena eres de gracia, el Señor está contigo, bendita tú eres entre todas las mujeres, bendito es el fruto de tu vientre Jesús.
3: Santa María, Madre de Dios, ruega por nosotros pecadores, ahora y en la hora de nuestra muerte. Amén.
2: Dios te salve María, llena eres de gracia, el Señor está contigo. Bendita tú eres entre todas las mujeres, bendito es el fruto de tu vientre, Jesús.
3: Santa María, Madre de Dios, ruega por nosotros pecadores, ahora y en la hora de nuestra muerte. Amén.
2: Dios te salve, María, llena eres de gracia, el Señor está contigo. Bendita tú eres entre todas las mujeres, bendito es el fruto de tu vientre, Jesús.
3: Santa María, Madre de Dios, ruega por nosotros pecadores, ahora y en la hora de nuestra muerte. Amén.
2: Gloria al Padre, al Hijo y al Espíritu Santo.
3: Como era en el principio, ahora y siempre, por los siglos de los siglos. Amén. Oh mi buen Jesús, perdona nuestros pecados, líbranos del fuego del infierno. Lleva a todas las almas al cielo, especialmente a las más necesitadas de tu infinita misericordia. Amén. El Rosario de María nos libre de todo mal. Alabemos noche y día a la Reina Celestial. Tercer Misterio de Luz. La proclamación del Reino de Dios invitando a la conversión. Marchó Jesús a Galilea y proclamaba la buena nueva de Dios. El tiempo se ha cumplido y el reino de Dios está cerca. Convertíos y creed en la buena nueva. Padre nuestro que estás en el cielo, santificado sea tu nombre. Venga a nosotros tu reino, hágase tu voluntad en la tierra como en el cielo.
2: Danos hoy nuestro pan de cada día, perdona nuestras ofensas, como también nosotros perdonamos a los que nos ofenden. No nos dejes caer en la tentación y líbranos del mal. Amén.
3: María es Madre de Gracia y Madre de Misericordia.
2: En la vida y en la muerte, ampáranos, Madre nuestra.
3: Dios te salve María, llena eres de gracia, el Señor es contigo, bendita tú eres entre todas las mujeres, y bendito es el fruto de tu vientre Jesús.
2: Santa María, Madre de Dios, ruega por nosotros pecadores, ahora y en la hora de nuestra muerte. Amén.
3: Dios te salve María, llena eres de gracia, el Señor es contigo. Bendita tú eres entre todas las mujeres, y bendito es el fruto de tu vientre Jesús.
2: Santa María, Madre de Dios, ruega por nosotros pecadores, ahora y en la hora de nuestra muerte. Amén.
3: Dios te salve María, llena eres de gracia, el Señor es contigo. Bendita tú eres entre todas las mujeres, y bendito es el fruto de tu vientre Jesús.
2: Santa María, Madre de Dios, ruega por nosotros pecadores, ahora y en la hora de nuestra muerte. Amén.
3: Dios te salve María, llena eres de gracia, el Señor es contigo. Bendita tú eres entre todas las mujeres, y bendito es el fruto de tu vientre Jesús.
2: Santa María, Madre de Dios, ruega por nosotros pecadores, ahora y en la hora de nuestra muerte. Amén.
3: Dios te salve María, llena eres de gracia, el Señor es contigo. Bendita tú eres entre todas las mujeres, y bendito es el fruto de tu vientre Jesús.
2: Santa María, Madre de Dios, ruega por nosotros pecadores, ahora y en la hora de nuestra muerte. Amén.
3: Dios te salve María, llena eres de gracia, el Señor es contigo. Bendita tú eres entre todas las mujeres, y bendito es el fruto de tu vientre Jesús.
2: Santa María, Madre de Dios, ruega por nosotros pecadores, ahora y en la hora de nuestra muerte. Amén.
3: Dios te salve María, llena eres de gracia, el Señor es contigo. Bendita tú eres entre todas las mujeres, y bendito es el fruto de tu vientre Jesús.
2: Santa María, Madre de Dios, ruega por nosotros pecadores, ahora y en la hora de nuestra muerte. Amén.
3: Dios te salve María, llena eres de gracia, el Señor es contigo. Bendita tú eres entre todas las mujeres, y bendito es el fruto de tu vientre Jesús.
2: Santa María, Madre de Dios, ruega por nosotros pecadores, ahora y en la hora de nuestra muerte. Amén.
3: Dios te salve María, llena eres de gracia, el Señor es contigo. Bendita tú eres entre todas las mujeres, y bendito es el fruto de tu vientre Jesús.
2: Santa María, Madre de Dios, ruega por nosotros pecadores, ahora y en la hora de nuestra muerte. Amén.
3: Dios te salve María, llena eres de gracia, el Señor es contigo. Bendita tú eres entre todas las mujeres, y bendito es el fruto de tu vientre Jesús.
2: Santa María, Madre de Dios, ruega por nosotros pecadores, ahora y en la hora de nuestra muerte. Amén.
3: Gloria al Padre, y al Hijo, y al Espíritu Santo.
2: Como era en el principio, es ahora y siempre, por los siglos de los siglos. Amén.
3: Oh mi buen Jesús, perdona nuestros pecados, líbranos del fuego del infierno. Lleva a todas las almas al cielo, especialmente a las más necesitadas de tu infinita misericordia. Amén. El Rosario de María nos libre de todo mal. Alabemos noche y día a la Reina Celestial. Cuarto Misterio de Luz, la Transfiguración de Nuestro Señor Jesús. Toma Jesús consigo a Pedro, a Santiago y a su hermano Juan, y se transfiguró delante de ellos. Su rostro se puso brillante como el sol, y sus vestidos se volvieron blancos como la luz. Y una nube luminosa los cubrió con su sombra, y de la nube salía una voz que decía: «Este es mi Hijo amado, en quien me complazco».
2: Padre nuestro que estás en el cielo, santificado sea tu nombre. Venga a nosotros tu reino, hágase tu voluntad, en la tierra como en el cielo.
3: Danos hoy nuestro pan de cada día, perdona nuestras ofensas, como también nosotros perdonamos a los que nos ofenden. No nos dejes caer en la tentación y líbranos del mal. Amén.
2: María es Madre de Gracia y Madre de Misericordia.
3: En la vida y en la muerte, ampáranos, Madre nuestra.
2: Dios te salve María, llena eres de gracia, el Señor está contigo, bendita tú eres entre todas las mujeres, bendito es el fruto de tu vientre Jesús.
3: Santa María, Madre de Dios, ruega por nosotros pecadores, ahora y en la hora de nuestra muerte. Amén.
2: Dios te salve María, llena eres de gracia, el Señor está contigo. Bendita tú eres entre todas las mujeres, bendito es el fruto de tu vientre Jesús.
3: Santa María, Madre de Dios, ruega por nosotros pecadores, ahora y en la hora de nuestra muerte. Amén.
2: Dios te salve María, llena eres de gracia, el Señor está contigo, bendita tú eres entre todas las mujeres, y bendito es el fruto de tu vientre Jesús.
3: Santa María, Madre de Dios, ruega por nosotros pecadores, ahora y en la hora de nuestra muerte. Amén.
2: Dios te salve María, llena eres de gracia, el Señor está contigo, bendita tú eres entre todas las mujeres, bendito es el fruto de tu vientre Jesús.
3: Santa María, Madre de Dios, ruega por nosotros pecadores, ahora y en la hora de nuestra muerte. Amén.
2: Dios te salve María, llena eres de gracia, el Señor está contigo. Bendita tú eres entre todas las mujeres, bendito es el fruto de tu vientre Jesús.
3: Santa María, Madre de Dios, ruega por nosotros pecadores, ahora y en la hora de nuestra muerte. Amén.
2: Dios te salve María, llena eres de gracia, el Señor está contigo. Bendita tú eres entre todas las mujeres, bendito es el fruto de tu vientre Jesús.
3: Santa María, Madre de Dios, ruega por nosotros pecadores, ahora y en la hora de nuestra muerte. Amén.
2: Dios te salve María, llena eres de gracia, el Señor está contigo. Bendita tú eres entre todas las mujeres, bendito es el fruto de tu vientre Jesús.
3: Santa María, Madre de Dios, ruega por nosotros pecadores, ahora y en la hora de nuestra muerte. Amén.
2: Dios te salve María, llena eres de gracia, el Señor está contigo. Bendita tú eres entre todas las mujeres, bendito es el fruto de tu vientre Jesús.
3: Santa María, Madre de Dios, ruega por nosotros pecadores, ahora y en la hora de nuestra muerte. Amén.
2: Dios te salve María, llena eres de gracia, el Señor está contigo. Bendita tú eres entre todas las mujeres, bendito es el fruto de tu vientre Jesús.
3: Santa María, Madre de Dios, ruega por nosotros pecadores, ahora y en la hora de nuestra muerte. Amén.
2: Dios te salve María, llena eres de gracia, el Señor está contigo. Bendita tú eres entre todas las mujeres, bendito es el fruto de tu vientre Jesús.
3: Santa María, Madre de Dios, ruega por nosotros pecadores, ahora y en la hora de nuestra muerte. Amén.
2: Gloria al Padre, al Hijo y al Espíritu Santo.
3: Como era en el principio, ahora y siempre, por los siglos de los siglos. Amén. Oh mi buen Jesús, perdona nuestros pecados, líbranos.

0: y lo bendijo. Lo partió y dándoselo a sus discípulos, dijo: «Tomad, comed, este es mi cuerpo». Tomó luego una copa y, dadas las gracias, se la dio diciendo: «Bebed de ella todos, porque esta es mi sangre de la alianza, que es derramada por muchos para perdón de los pecados». Padre nuestro que estás en el cielo, santificado sea tu nombre. Venga a nosotros tu reino. Hágase tu voluntad en la tierra como en el cielo.
1: Danos hoy nuestro pan de cada día. Perdona nuestras ofensas, como también nosotros perdonamos a los que nos ofenden. No nos dejes caer en la tentación y líbranos del mal. Amén.
0: María es Madre de Gracia y Madre de Misericordia.
1: En la vida y en la muerte, ampáranos, Madre nuestra.
0: Dios te salve María, llena eres de gracia. El Señor es contigo. Bendita tú eres entre todas las mujeres y bendito es el fruto de tu vientre, Jesús.
1: Santa María, Madre de Dios, ruega por nosotros pecadores, ahora y en la hora de nuestra muerte. Amén.
0: Dios te salve María, llena eres de gracia, el Señor es contigo. Bendita tú eres entre todas las mujeres y bendito es el fruto de tu vientre, Jesús.
1: Santa María, Madre de Dios, ruega por nosotros pecadores, ahora y en la hora de nuestra muerte. Amén.
0: Dios te salve María, llena eres de gracia, el Señor es contigo. Bendita tú eres entre todas las mujeres y bendito es el fruto de tu vientre, Jesús.
1: Santa María, Madre de Dios, ruega por nosotros pecadores, ahora y en la hora de nuestra muerte. Amén.
0: Dios te salve María, llena eres de gracia, el Señor es contigo. Bendita tú eres entre todas las mujeres y bendito es el fruto de tu vientre, Jesús.
1: Santa María, Madre de Dios, ruega por nosotros pecadores, ahora y en la hora de nuestra muerte. Amén.
0: Dios te salve María, llena eres de gracia, el Señor es contigo. Bendita tú eres entre todas las mujeres, y bendito es el fruto de tu vientre, Jesús.
1: Santa María, Madre de Dios, ruega por nosotros pecadores, ahora y en la hora de nuestra muerte. Amén.
0: Dios te salve María, llena eres de gracia. El Señor es contigo. Bendita tú eres entre todas las mujeres y bendito es el fruto de tu vientre, Jesús.
1: Santa María, Madre de Dios, ruega por nosotros pecadores, ahora y en la hora de nuestra muerte. Amén.
0: Dios te salve María, llena eres de gracia, el Señor es contigo. Bendita tú eres entre todas las mujeres, y bendito es el fruto de tu vientre, Jesús.
1: Santa María, Madre de Dios, ruega por nosotros pecadores, ahora y en la hora de nuestra muerte. Amén.
0: Dios te salve María, llena eres de gracia, el Señor es contigo. Bendita tú eres entre todas las mujeres, y bendito es el fruto de tu vientre, Jesús.
1: Santa María, Madre de Dios, ruega por nosotros pecadores, ahora y en la hora de nuestra muerte. Amén.
0: Dios te salve María, llena eres de gracia, el Señor es contigo. Bendita tú eres entre todas las mujeres, y bendito es el fruto de tu vientre, Jesús.
1: Santa María, Madre de Dios, ruega por nosotros pecadores, ahora y en la hora de nuestra muerte. Amén.
0: Dios te salve María, llena eres de gracia, el Señor es contigo. Bendita tú eres entre todas las mujeres, y bendito es el fruto de tu vientre, Jesús.
1: Santa María, Madre de Dios, ruega por nosotros pecadores,

0: pecadores, ahora y en la hora de nuestra muerte. Amén.
1: Gloria al Padre, y al Hijo, y al Espíritu Santo.
0: Como era en el principio, es ahora y siempre, por los siglos de los siglos. Amén.
1: Oh mi buen Jesús, perdona nuestros pecados, líbranos del fuego del infierno. Lleva a todas las almas al cielo, especialmente a las más necesitadas de tu infinita misericordia. Amén. El Rosario de María nos libre de todo mal. Alabemos noche y día a la Reina Celestial. Por las intenciones del Santo Padre, por la Iglesia Universal, por las vocaciones religiosas, sacerdotales y misioneras, oremos por la paz del mundo. Padre nuestro que estás en el cielo, santificado sea tu nombre. Venga a nosotros tu reino. Hágase tu voluntad en la tierra como en el cielo.
0: Danos hoy nuestro pan de cada día. Perdona nuestras ofensas, como también nosotros perdonamos a los que nos ofenden. No nos dejes caer en la tentación y líbranos del mal. Amén.
1: Dios te salve María, llena eres de gracia. El Señor es contigo. Bendita tú eres entre todas las mujeres y bendito es el fruto de tu vientre, Jesús.
0: Santa María, Madre de Dios, ruega por nosotros pecadores, ahora y en la hora de nuestra muerte. Amén.
1: Gloria al Padre, y al Hijo, y al Espíritu Santo.
0: Como era en el principio, es ahora y siempre, por los siglos de los siglos. Amén. Dios te salve, Reina y Madre, Madre de misericordia, vida, dulzura y esperanza nuestra. Dios te salve, a ti clamamos los desterrados hijos de Eva. A ti suspiramos gimiendo y llorando en este valle de lágrimas. Ea pues, Señora abogada nuestra, vuelve a nosotros esos tus ojos misericordiosos y después de este destierro, muéstranos a Jesús, fruto bendito de tu vientre, oh clemente, oh piadosa, oh dulce y siempre Virgen María. Ruega por nosotros, Santa Madre de Dios, para que seamos dignos de alcanzar las promesas y gracias de nuestro Señor Jesucristo. Amén.

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0: Las 7 en punto.
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Santa María, Madre de la Pureza, Inmaculada y Casta Virgen mía, te amo y venero con todo mi corazón. Como un niño que eleva sus brazos a su madre, necesitado de cariño, vengo en tu búsqueda y me postro ante ti, mi Reina y Señora. Para que me mires con ojos de piedad, te duelas de mis necesidades y me des remedio y consuelo. Sé tú, Madre, con tu pureza, el timón de mi vida para que pueda ver a Dios. Con tu transparencia virginal, sé mi guía y luz en los momentos de oscuridad y sienta tu mano amorosa cuando ya no pueda más. En el oleaje de mis tentaciones y caídas, levántame y dirige mi barca hacia Jesús. Cúbreme bajo tu manto celestial y de tus manos enséñame.

0: Las 8 en punto.
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2: Hoy, 14 de mayo, celebramos la fiesta del apóstol San Matías. Por eso escuchamos en el Evangelio que Jesús dijo a sus discípulos: «Como el Padre me amó, también yo los he amado a ustedes. Permanezcan en mi amor. Si cumplen mis mandamientos, permanecerán en mi amor, como yo cumplí los mandamientos de mi Padre y permanezco en su amor. Les he dicho esto para que mi gozo sea el de ustedes, y ese gozo sea perfecto. Este es mi mandamiento: ámense los unos a los otros como yo los he amado. No hay amor más grande que dar la vida por los amigos. Ustedes son mis amigos si hacen lo que yo les mando. Ya no los llamo servidores, porque el servidor ignora lo que hace su señor. Yo los llamo amigos, porque les he dado a conocer todo lo que oí de mi Padre. No son ustedes los que me eligieron a mí, sino yo el que los elegí a ustedes, y los destiné para que vayan y den fruto, y ese fruto sea duradero. Así, todo lo que pidan al Padre en mi nombre, Él se lo concederá. Lo que yo les mando es que se amen los unos a los otros». El apóstol Matías fue agregado a los 12 para completar el número que había quedado vacante por la traición y muerte de Judas Iscariote. El libro de los Hechos de los Apóstoles nos relata esa elección. En la iglesia de Jerusalén, la comunidad presentó a dos discípulos y después de orar, echaron suertes para conocer la voluntad de Dios entre José, llamado Barsabás, por sobrenombre Justo, y Matías. No sabemos nada más de él, salvo que fue testigo de la vida pública de Jesús, es decir, que fue uno de sus discípulos, siéndole fiel hasta el final. A la grandeza de su fidelidad se añadió después la llamada divina a tomar el lugar de Judas como para compensar su traición. El Papa Benedicto XVI decía que de aquí podemos sacar una lección importante. Aunque en la Iglesia no faltan cristianos indignos y traidores, a cada uno de nosotros nos corresponde contrarrestar el mal que ellos realizan con nuestro testimonio fiel a Jesucristo, nuestro Señor y Salvador. Para eso, es importante lo que nos dice el Evangelio de hoy: permanecer en el amor de Dios. Permanecemos en su amor si cumplimos su mandamiento, y ese mandamiento es que nos amemos como Jesús nos ama, un amor capaz de entregar la vida por los amigos. No sabemos si Matías se alejó cuando el Señor fue crucificado, pero sí permaneció luego en el grupo, en el amor a los demás, y a pesar de no tener otro título más que su nombre, Dios lo eligió para tomar el lugar de aquel que no terminó de comprender cómo Dios ama al mundo.

y recemos juntos esta oración. Señor, por intercesión del apóstol Matías, te pido que me des un corazón capaz de serte fiel, permaneciendo en el amor a mis hermanos. Amén. Y que la bendición de Dios Todopoderoso, del Padre, del Hijo y del Espíritu Santo los acompañe siempre.

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0: Las 9 en punto.
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2: Hoy, 14 de mayo, celebramos la fiesta del apóstol San Matías. Por eso escuchamos en el Evangelio que Jesús dijo a sus discípulos: como el Padre me amó, también yo los he amado a ustedes. Permanezcan en mi amor. Si cumplen mis mandamientos, permanecerán en mi amor, como yo cumplí los mandamientos de mi Padre y permanezco en su amor. Les he dicho esto para que mi gozo sea el de ustedes, y ese gozo sea perfecto. Este es mi mandamiento: ámense los unos a los otros como yo los he amado. No hay amor más grande que dar la vida por los amigos. Ustedes son mis amigos si hacen lo que yo les mando. Ya no los llamo servidores, porque el servidor ignora lo que hace su señor. Yo los llamo amigos, porque les he dado a conocer todo lo que oí de mi Padre. No son ustedes los que me eligieron a mí, sino yo el que los elegí a ustedes, y los destiné para que vayan y den fruto, y ese fruto sea duradero. Así, todo lo que pidan al Padre en mi nombre, Él se lo concederá. Lo que yo les mando es que se amen los unos a los otros. El apóstol Matías fue agregado a los 12 para completar el número que había quedado vacante por la traición y muerte de Judas Iscariote. El libro de los Hechos de los Apóstoles nos relata esa elección. En la iglesia de Jerusalén, la comunidad presentó a dos discípulos y después de orar, echaron suertes para conocer la voluntad de Dios entre José, llamado Barsabás, por sobrenombre Justo, y Matías. No sabemos nada más de él, salvo que fue testigo de la vida pública de Jesús, es decir, que fue uno de sus discípulos, siéndole fiel hasta el final. A la grandeza de su fidelidad se añadió después la llamada divina a tomar el lugar de Judas como para compensar su traición. El Papa Benedicto XVI decía que de aquí podemos sacar una lección importante. Aunque en la Iglesia no faltan cristianos indignos y traidores, a cada uno de nosotros nos corresponde contrarrestar el mal que ellos realizan con nuestro testimonio fiel a Jesucristo, nuestro Señor y Salvador. Para eso, es importante lo que nos dice el Evangelio de hoy: permanecer en el amor de Dios. Permanecemos en su amor si cumplimos su mandamiento, y ese mandamiento es que nos amemos como Jesús nos ama. Un amor capaz de entregar la vida por los amigos. No sabemos si Matías se alejó cuando el Señor fue crucificado, pero sí permaneció luego en el grupo, en el amor a los demás, y a pesar de no tener otro título más que su nombre, Dios lo eligió para tomar el lugar de aquel que no terminó de comprender cómo Dios ama al mundo.

y recemos juntos esta oración. Señor, por intercesión del apóstol Matías, te pido que me des un corazón capaz de serte fiel, permaneciendo en el amor a mis hermanos. Amén. Y que la bendición de Dios Todopoderoso, del Padre, del Hijo y del Espíritu Santo los acompañe siempre.

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1: Las 11 en punto.

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0: Las 12 en punto.
1: Reina del cielo, alégrate, aleluya, porque el Señor, a quien has llevado en tu vientre, aleluya, ha resucitado según su palabra, aleluya. Ruega al Señor por nosotros, aleluya. Goza y alégrate, Virgen María, aleluya, porque en verdad ha resucitado el Señor, aleluya. Oremos. Oh Dios, que por la resurrección de tu Hijo, nuestro Señor Jesucristo, has llenado el mundo de alegría, concédenos por intercesión de su Madre, la Virgen María, llegar a los gozos eternos, por Jesucristo nuestro Señor. Amén. Gloria al Padre, al Hijo y al Espíritu Santo, como era en el principio, ahora y siempre, por los siglos de los siglos. Amén. Gloria al Padre, al Hijo y al Espíritu Santo, como era en el principio, ahora y siempre, por los siglos de los siglos. Amén. Gloria al Padre, al Hijo y al Espíritu Santo, como era en el principio, ahora y siempre, por los siglos de los siglos. Amén.
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3: Por la señal de la Santa Cruz, de nuestros enemigos, líbranos, Señor Dios nuestro. En el nombre del Padre, y del Hijo, y del Espíritu Santo. Señor mío y Dios mío, creo firmemente que estás aquí, que me ves, que me oyes. Te adoro con profunda reverencia. Te pido perdón de mis pecados y gracia para hacer con fruto este rato de oración. Madre mía Inmaculada, San José, mi Padre y Señor, ángel de mi guarda, interceded por mí. Acudimos también de una manera especial al Espíritu Santo porque hoy empezamos el decenario al Espíritu Santo. Los 10 días anteriores a la fiesta de Pentecostés es costumbre como tener algún detalle de devoción, de piedad o quizás de meditar sobre él, sobre el Espíritu Santo, la tercera persona de la Santísima Trinidad. Aquel que nuestro padre, San José María, llamaba el gran desconocido. Me acuerdo una vez que estaba en el colegio y les estaba hablando a las niñas pequeñitas del Espíritu Santo y entonces les pregunté para empezar, ¿vosotros sabéis quién es el Espíritu Santo? Y entonces se quedaron como un poco calladas, pero una levantó la mano y dijo, ¿el de la palomica? Y dijo, sí, el de la palomica, ese es el Espíritu Santo. Bueno, pues a veces tenemos una visión, Señor, un poco pobre del Espíritu Santo, y es una de las personas divinas, ¿no? En estos días hemos ido escuchando a nuestro Señor en los Evangelios la gran promesa que hace a los discípulos de lo que sería su gran don, junto con la Eucaristía, el don del Espíritu Santo. El martes, por ejemplo, Señor, nos decías, os conviene que yo me vaya, porque si no me voy, no vendrá a vosotros el Paráclito. Palabras fuertes. Y ayer miércoles insistías, muchas cosas me quedan por deciros, pero no podéis cargar con ellas por ahora. Cuando venga Él, el Espíritu de la verdad, os guiará hasta la verdad plena. O sea, el Espíritu nos guía a la verdad plena y nos ayuda a cargar, nos hace fuertes para cargar con cosas que antes no podíamos. ¿Y cómo hace eso el Espíritu Santo en nuestra alma? Pues lo hace por medio de los dones del Espíritu Santo. Los dones del Espíritu Santo. No sé si habéis visto esa película, no es muy buena, pero bueno, la película se llama Code 8 o Code 8, está en Netflix, ¿no? Y es relativamente reciente. Entonces ahí trata de una ciudad donde hay, o un mundo, donde hay una serie de personas que tienen superpoderes. Bueno, superpoderes que usan para trabajar, para cosas sencillas, ¿no? Pues uno que, no sé, ¿no? Que con su mano funde el fuego, funde el metal, otro que produce chispazos eléctricos y no se sabe, bueno, cosas varias. Bueno, entonces se les ve cómo efectivamente un equipo de gente con superpoderes es capaz de hacer cosas pues muy fácil y rápidamente, ¿no? Que los otros, que no los tienen, pues tardan mucho más. Pues algo así son los dones del Espíritu Santo. Son unas cualidades sobrenaturales, unas, ¿cómo lo diría?, unas energías exquisitamente divinas, unos superpoderes, en definitiva, que el Espíritu Santo otorga con su presencia a las almas en gracia. ¿Para qué? Para que puedan realizar de modo más perfecto y como sin esfuerzo las acciones virtuosas en que consiste la vida sobrenatural y que son a veces muy costosas, ¿no? Eso, soldar, pues yo soy capaz de soldar un tubo, ¿no? Pero si con mi mano paso la mano por el tubo y se suelda, pues es mucho más fácil, claro, ¿no? Mucho menos esforzado, no tengo que aprender la técnica, no tengo que gastar material, etc. Bueno, son siete. Sabiduría, entendimiento, ciencia, consejo, piedad, fortaleza, temor de Dios. Espíritu Santo, dánoslos todos, porque ya veréis, vamos a ir viendo en cada una de las meditaciones que seguirán, con algún salto a lo mejor, pero los siete dones, un don en cada meditación. Ya veréis qué ganas nos van a entrar a todos de pedirle con muchas ganas al Espíritu Santo estos tesoros, ¿no? Estas cualidades, estos superpoderes que son estos dones del Espíritu Santo. San José María decía que el Señor, y cito, ha puesto su omnipotencia al servicio de nuestra salvación. Y lo hace con los dones. Porque el Señor se refiere también a Dios, a Dios Padre, a Dios Hijo y a Dios Espíritu Santo. También al Espíritu Santo. Esa omnipotencia de la que el Espíritu Santo es como una representación dentro de nosotros en forma de amor, el amor que el Padre ofrece, una representación, no, perdón, es el mismo Dios, la misma fuerza de Dios, ¿no? Es el amor que el Padre ofrece al Hijo y el amor que el Hijo ofrece al Padre, ¿no? Y ese amor está dentro de nosotros, no estamos huecas, decía Santa Teresa a sus monjitas, ¿no? Pues, Señor, muchas gracias por ese tesoro tan enorme, que consiste en el amor puro e infinito. Por eso, San Francisco de Sales podía definir los dones de este modo tan bonito. Decía, la sabiduría, el primer don, no es en realidad otra cosa que el amor que saborea, gusta y experimenta cuán dulce y suave es Dios. El entendimiento es el amor, atento a considerar y penetrar la belleza de las verdades de la fe, para conocer por medio de ellas a Dios en sí mismo, y después, descendiendo de ellas, considerarlo en las criaturas. El don de entendimiento era este. La ciencia, el tercer don, por el contrario, es el mismo amor que nos ayuda y mueve a conocernos a nosotros mismos y a las criaturas para hacernos subir a un más perfecto conocimiento del servicio que a Dios debemos hacer. El consejo, el don de consejo, es asimismo el amor, en cuanto nos hace cuidadosos, atentos y hábiles para elegir bien los medios propios para servir a Dios santamente. La fortaleza es el amor que alienta y anima el corazón para ejecutar lo que el consejo ha determinado debe ser hecho. La piedad, el sexto don, es el amor que endulza el trabajo y nos inclina a emplearnos cordial y agradablemente y con filial afecto en las obras que agradan a Dios nuestro Padre. Finalmente, el temor de Dios no es otra cosa que el amor en cuanto nos hace huir y evitar lo que desagrada a la majestad divina. Qué bonito, Señor, considerar que cada uno de los dones es una forma de amor que tú pones en mi corazón, en mi cabeza, en mi ser, para dirigirme más derechamente, pues a amar a Dios Padre en el Hijo. Eso es lo que hacen los dones en el Espíritu Santo. Pero para entenderlos un poco mejor, nos puede servir, más que verlo como un don, como un regalo, que por supuesto lo son, verlo como un espíritu. Así los define la Sagrada Escritura. Sobre él se posará el Espíritu del Señor, dice Isaías, Espíritu de sabiduría y entendimiento, Espíritu de consejo y fortaleza, Espíritu de ciencia y de temor de Dios. ¿Recuerda estas palabras? Aquel insufló su Espíritu sobre el hombre que había modelado de barro, que aparece en el Génesis, que hizo Dios. Y en ese momento el hombre echa a andar y empieza a vivir. Pues esos dones son como un aliento, una inspiración divina, que entran dentro de nosotros y nos impulsan a movernos sobrenaturalmente, a vivir sobrenaturalmente de una manera nueva. Es como si en un ordenador cargaran un programa distinto, mucho más potente, que le permite hacer cosas que antes no era capaz. Es muy bueno, ¿no? Me parece a mí que ayuda mucho, Señor, el pensar en los dones como espíritus, ¿no? Espíritus por los que yo me dejo de llevar. Soy poseído por un espíritu. Soy impulsado por un espíritu. A veces pensamos, por ejemplo, no sé lo que me pasó, no era yo, hice tal cosa violenta porque me poseyó la ira, ¿no? Como si estuviéramos imbuidos de un espíritu violento, del espíritu de la ira, y nos lleve a hacer cosas malas. Y hay mucho de verdad en eso, ¿no? Pues algo así, pero en positivo. De repente, no sé qué me pasó, no sé de dónde me vino esta sabiduría que me llevó a acertar y a juzgar rectamente las cosas de Dios. O no sé qué me pasó, que vi con claridad lo que tenía que hacer en aquella situación compleja. Pues el don de consejo, el espíritu de consejo que me arrastra. O jamás pensara que yo pensé que pudiera tener una fortaleza como para resistir aquella situación sin ponerme triste. Pues el espíritu de fortaleza que me ha poseído y me lleva como a comportarme de una manera que me supera, que no soy yo. Es el Espíritu Santo. O el don de piedad. De repente me sentí profundamente, me decía el otro día, hace mucho tiempo ya, una persona, ¿no? Amada por Dios, ¿no? De repente. Estaba en medio de misa y fue como ras, un rayo que cayó sobre mí. Vamos, que a duras penas podía contener esa chica las lágrimas, ¿no? Bueno, pues eso es un don de piedad. Por eso le decimos con unos versos de esa oración tan bonita, la secuencia de Pentecostés. Entra hasta el fondo del alma, divina luz, y enriquécenos, porque realmente qué riqueza nos das con los dones. Mira el vacío del hombre si tú le faltas por dentro. Una comparación nos puede servir para entenderlo un poco mejor. Señor, a ver si es de tu agrado. En el bautismo, por la gracia santificante, se nos concede la participación en la vida divina, es decir, somos hechos hijos de Dios. Hay algo de la vida de Dios que se nos pone dentro de nosotros. Luego, con la gracia, se nos dan también la fe, la esperanza y la caridad, esas tres virtudes infusas o teologales que nos permiten actuar sobrenaturalmente, conocer a Dios, amar a Dios, esperar en Dios. Pero luego ocurre que somos criaturas toscas, poco delicadas. Nos es casi imposible comportarnos dignamente como hijos del Rey de Reyes, de Dios. Ocurre, no sé si has visto esa película de My Fair Lady, ¿no? La película de George Cukor con Audrey Hepburn, que es una película maravillosa, ¿no? Entonces allí pues aparece esa chica que es un poco del arroyo, ¿no? Y entonces un aristócrata la pone en su casa y le va enseñando poco a poco, ¿no? A ver si consigue hacer de ella una señorita, y claro, cosa que consigue, pero con mucho esfuerzo y con mucho tiempo. Bueno, pues una persona de modales poco refinados, adoptada por un hombre de la alta sociedad, enseguida revela que no pertenece a aquella casa. Hay muchos golpes en esa película que lo hacen notar, ¿no? Así nos pasa a nosotros cuando nos hace la gracia santificante hijos de Dios. Sí, nos hace hijos de Dios, pero seguimos siendo, Señor, tan toscos, tan burdos, tan poco delicados, tan poco como tú, que si no tuviéramos los dones, requeriríamos mucho tiempo para ir adquiriendo ese tono, ese modo de comportarnos de los hijos de Dios. Bueno, pues los dones son los que nos dan ese toque, ese estilo divino, ese estilo de hijos de Dios, los que nos educan, los que nos refinan de manera rapidísima y nos llevan a comportarnos fácil y espontáneamente como Jesús, como tú, Señor, como hijos de Dios. ¡Qué gozada! No me digas que no es una cosa, no me digas que no has sentido en tu vida, si no la presencia de los dones, al menos la ausencia, ¿no? Cuando alguna vez te dices, no, mal, estoy torcido, Señor, ¿por qué pienso así? ¿Por qué actúo así? No es esto. O, Señor, qué resistencia a hacer lo que sé que tengo que hacer, Dios mío, ayúdame. ¿Por qué me cuesta tanto ser bueno? Pues hay una resistencia, ¿no?
4: Por eso se le pide en la secuencia también al Espíritu Santo, endereza lo torcido, ¿no? Endereza lo torcido. Yo ahora estoy con la espalda mal, ¿no? Un poco pillada, pues ando, que me tuerzo, que me tuerzco, que cuando escribo al ordenador no sé cómo ponerme, cuando me tumbo lo tal, es que estoy torcido, ¿no? Pues no puedo, aunque sepa que cómo me debo poner bien, no lo puedo conseguir fácilmente. Pues necesitaría un don, ¿no? El fisio que te arregla la espalda. Y bueno, pues el Espíritu Santo nos arregla, nos suaviza, nos refina, nos educa, nos hace hijos de Dios. Por eso le rezamos, Espíritu Santo, lava las manchas, infunde calor de vida en el hielo, doma el espíritu indómito, guía al que tuerce el sendero. Además, esos dones nos dan como un instinto divino que nos lleva a dejarnos gobernar dócilmente por la fuerza del Espíritu Santo, por la fuerza de Dios en nuestra vida. Y lo hacemos con facilidad y prontamente, sin esfuerzo. Es un instinto. No es que yo diga, creo que tengo que hacer algo por esta persona porque si no, no me estoy compartiendo. No es eso. Es como un instinto que le miramos, sonreímos y es que, ¿qué te pasa? Y acertamos. Necesitaba eso esa persona. Es un instinto, ¡pum!, instintivo. Es como cuando, mirar, cuando navegamos, podemos navegar en un barco a base de remos, bogando, ¿no? Uno, dos, bueno, y el barco avanza. Y podemos ir en una dirección, pero con mucho esfuerzo, sudando, y no demasiado rápido. Y desde luego no fácilmente. Esas son las virtudes que requieren esfuerzos. Sin remos sería mucho peor, evidentemente, no podríamos hacer nada. Las virtudes nos ayudan a dirigirnos a donde queremos ir y lo hacemos de una manera mucho más fácil que si no tuviéramos las virtudes, los remos. Pero, ¿qué pasa cuando en ese bote hay un palo, izamos una vela y el viento es el que nos impulsa? Pues que los remos ya no hacen falta, se meten dentro. No harían más que estorbar y el barco navega mucho más suave, rápido y fácilmente que cuando iba remando. Pues esos son los dones. Los dones del Espíritu Santo son como una vela que izamos y nos hacen ser arrastrados por el viento del Espíritu Santo. ¡Qué maravilla! ¿Verdad? A veces, tú, Señor, nos pusiste un ejemplo mismo de esto, ¿no? El viento, en tu diálogo con Nicodemo, el viento sopla donde quiere y oye su voz, pero no sabes de dónde viene ni a dónde va. Así es todo lo nacido del Espíritu. Ven, dulce huésped del alma, le pedimos descanso de nuestros esfuerzos. Estoy cansado de remar, Señor, ven. Tregua en el duro trabajo, brisa en las horas de fuego. ¿Cuántas veces, Señor, somos ignorantes, nos cuesta, porque somos flojos, hacer lo bueno, a pesar de que queremos agradarte, Dios mío, pero a veces no acertamos tampoco? Parece que hay, pues primero, una debilidad en nuestra inteligencia, que nos falta luz, ¿no? Por eso a veces los dones también, sobre todo los cuatro primeros, pues se les compara con la luz. Luz para la inteligencia, para ayudar a la fe, para ayudarnos a ver claro, ¿no? Para resolver las dudas, para eliminar la oscuridad. San Juan Pablo II decía que nuestra época está particularmente hambrienta del Espíritu Santo precisamente por eso, ¿no? Porque es tan difícil a veces acertar, ¿no? Ven, Espíritu Divino, manda tu luz desde el cielo, le decimos en la secuencia. Se lo decimos ahora. Pero además de que a veces nos cuesta hacer el bien porque somos flojos, porque somos ignorantes, perdón, también a veces, Señor, nos pasa que nos cuesta porque somos muy flojos. Parece que vamos con una cadena que nos ata a las cosas de abajo, a nuestro egoísmo, a nuestra sensualidad, a nuestra vanidad. Como una rémora, no nos deja avanzar. Volviendo al ejemplo de los barcos, ¿no? Sí, pues que a veces un barco ves que no navega bien, no pierde velocidad, pierde uno o dos nudos, pero ¿qué le pasa? Lo sacas fuera del agua, del mar, ves el casco y está lleno de una capa de un crustáceo que se llama escaramujo, ¿no? Y lo tienes que limpiar bien, pulir bien, y entonces lo pones de nuevo en el agua y ¡guau!, se desliza mucho más rápido, ¿no? Pues a veces nosotros, Señor, tenemos mucho escaramujo. O a veces las tentaciones nos pueden casi siempre. Aquello que decía Oscar Wilde, ¿no? I can resist everything but temptation. O sea, puedo resistirlo todo, excepto la tentación, decía con él muy sinvergüenza, ¿no? Puedo resistirlo todo excepto la tentación. Pues ese soy yo, Señor, tantas veces, ¿no? Que quiero hacer el bien, pero me falta fuerza. Hay tres dones que se dirigen a robustecer, ¿verdad? Nuestra fortaleza, nuestra voluntad, perdón. En la secuencia pedimos, calienta lo que es frío, dirige lo que está extraviado. Los dones se nos infunden en el bautismo y se robustecen en la confirmación. Y se vuelven a infundir junto con la gracia cada vez que nos confesamos. Y son indispensables para ir al cielo. Pero nosotros, por eso nuestro Padre y Jesucristo nos envían al Espíritu Santo. Os conviene que yo me vaya, porque Él con sus dones os guiarán hacia el cielo, ¿no? Lo hemos leído. Y os permitirán hacer cosas que no seríais capaces sino. Esto es meridiano, cristalino. El que no se haya dado cuenta de esto es que no sabe nada de la vida interior y vive engañado. Pero nosotros, decía, podemos dificultar la acción del Espíritu Santo, contristar al Espíritu Santo, como dice San Pablo a los Efesios, si no luchamos contra el pecado venial deliberado. Podemos tener pecados veniales fruto de nuestra debilidad, involuntarios, vale. Pues no podremos evitarlos de todo, pero al menos luchar contra los deliberados, esos que hacemos aposta. ¿Qué cuáles son? Pues tengo aquí tomado de un escritor, Larbaud, que escribe en una novela como un elenco, ¿no? De repente dice, bueno, en una novela no, en sus memorias, dice, palabras ociosas, juicios temerarios, maledicencias dichas o escuchadas con placer, mal deseado al prójimo o satisfacción por el mal que le sucede. Burlas, movimientos de impaciencia, de cólera o de envidia, frases injuriosas o hirientes referidas, jactancia, desprecio de los demás, negación de un servicio que se podía prestar, ventaja aprovechada contra un débil, dureza con los pobres, todas las penas causadas a otros, ingratitud, frecuentemente por negligencia o pereza, más adelante, cuando haya ocasión, y nuestro bienhechor ha muerto sin que le hayamos demostrado nuestro reconocimiento. Pereza en cumplir los deberes de nuestro estado. Traición, ligera pero cierta, a un amigo, muchas veces por vanidad y falta de reflexión, a fin de parecer bien informado sobre aquel de quien se habla, para mostrarse ingenioso, para no mostrarse falto de clarividencia. Todo eso, de lo que no se sabe si hay que decir más malo que tonto o más tonto que malo. Pues aquí tienes como un elenco, ¿no?, de posibles pecados que nos dificultan, ¿no?, la acción de los dones del Espíritu Santo. ¿Y por qué viene bien meditar, Señor, sobre los dones de tu Espíritu? Porque podríamos decir, bueno, pues ya me llevarán donde me tengan que llevar. Bueno, primero, porque el que ama, y nosotros amamos al Espíritu Santo, desea conocer mejor su acción en el alma, para secundarla con mayor generosidad, pero también para estarle más agradecido y amarle más y saber descubrirle. Y segundo, porque de este modo nos disponemos a recibir los dones con más abundancia. León XIII, en una encíclica, escribía, pues como la frialdad hace cerrarse la mano del donante, el agradecimiento la hace ensancharse. Estaba hablando de los dones. Los dones son un regalo del Espíritu Santo. Nosotros abrimos la mano para recibirlos. San Agustín decía que en la frase que hemos leído antes de Isaías, ¿no?, sobre él, él es el Verbo encarnado, se posará el Espíritu del Señor, Espíritu de sabiduría y entendimiento, Espíritu de consejo y fortaleza, Espíritu de ciencia y temor de Dios. Aquí falta el de piedad, pero están los otros seis. Pues decía que es como algo que parte del cielo y se derrama y va descendiendo a la tierra, es como una escalera, y que ese orden, en nuestro caso, los hemos de recorrer en sentido inverso, partir de lo más bajo, el don más bajo, que es el temor del Señor, y subir hacia el más excelso, que es la sabiduría. Y cita esa frase de los Proverbios, el temor es inicio de la sabiduría. Pues nosotros vamos a hacerle caso a San Agustín y los vamos a meditar cada uno en una meditación, empezando de abajo arriba, empezando por el temor de Dios. Vamos a acudir a la Virgen Santísima, en ella advertimos un constante crecimiento en la gracia y en la plenitud del Espíritu Santo, ¿no? Un movimiento uniformemente acelerado, sin límite, porque siempre podemos tener más y más y más, dejarnos llevar más, Decía San Francisco de Sales también que la Virgen era como un río que iba creciendo, creciendo, creciendo sin obstáculos, ¿no? Sin rocas que produzcan remolinos, sin turbulencias, porque no hay nada que la Virgen obstaculice al Espíritu Santo y a sus dones, y cada vez crece, crece, crece y es más fecunda, ¿no? Una imagen muy bonita. Vamos a pedirle a ella que nos ayude. Y no quiero terminar esta meditación sin leer la preciosa oración de la secuencia al Espíritu Santo de Pentecostés. Con ella terminamos. Ven, Espíritu Divino, manda tu luz desde el cielo. Padre amoroso del pobre, don en tus dones espléndido. Luz que penetras las almas, fuente del mayor consuelo. Ven, dulce huésped del alma, descanso de nuestro esfuerzo, tregua en el duro trabajo, brisa en las horas de fuego, gozo que enjuga las lágrimas y reconforta en los duelos. Entra hasta el fondo del alma, divina luz, y enriquécenos. Mira el vacío del hombre si tú le faltas por dentro. Mira el poder del pecado cuando no envías tu aliento. Riega la tierra en sequía, sana el corazón enfermo, lava las manchas, infunde calor de vida en el hielo, doma el espíritu indómito, guía al que tuerce el sendero. Reparte tus 7 dones según la fe de tus siervos. Por tu bondad y tu gracia, dale al esfuerzo su mérito, salva al que busca salvarse y danos tu gozo eterno.
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0: La una en punto.
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0: Las 4 en punto.
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0: Las 6 en punto.
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